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Ahí estamos, algunos de los pedidos. Vale. Hola, Muño. Hola, ¿cómo estamos? Hola, Muño, ¿cómo estás? Sonia, sí, ¿cómo que no? Sonia, ¿cómo que no? Hola, ¿cómo estamos? Todo tu pene, todo tu pene, todo tu pene, todo tu pene. Vale. Anotado, Sonia. Chi, vamos. Sí. No se quieren ganar el costillar, chi.

Ay, Dios mío. No, sí, el otro día sí que festejamos por Dios. Bueno, ¿verdad? Estamos, ¿eh? 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Se rompe. 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

no pidan su número, pidan su número. Che, puede ser que podamos hacer el sorteo, Dios quiera que podamos hacer el sorteo el viernes tiene que ser, Sí, estaría ideal. Así que bueno, dale, dale, Del costillar, el vinito, todo y la Copa del Mundo. 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

0: olvídate, ¿eh? Mañana, como te digo, termina el partido, y se abren las puertas de la Covacha para festejar a lo grande, a los pilgorositos, como te tiene acostumbrado, es la cábala, la Covacha, lo que ha llegado, por Dios, para alentar a nuestra selección. Nosotros seguimos apostando más que nunca a nuestra selección, de todo.
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0: Las bombas de humo.
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0: Bengalas de humo son.
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0: Celeste y blanca, ya las tenés.

0: y después de Argentina versus Inglaterra, los murciélagos van a ir por el oro ante Brasil en los Juegos para Suramericanos, Así que vale. Doble triunfo de Argentina en nuestra selección. Y nuestros murciélagos.
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0: ¿Te acordaste?

Ay, Dios mío, sí tengo que cargar. No te puedo creer, sí, señor. Sí, señor. Más loco que nunca. Ay, no, si no vengo a hacer el programa porque me dio un bobazo.

estaría nada más. No me importa. Bueno, hola Muñe, ¿cómo estamos ahí? Argentina, che, anote, Argentina, ay, mi amigo Jaime por acá. Muñe, buen martes para todos, mañana ganamos 2-1, Jaime, 160 años. Se armó la joda acá, pintando la cama del perro, ¿no? Hugo está pintando la cama del perro, No te puedo creer. No estoy seguro, mañana con el perro que se agarra lo echan, por eso ya se está preparando. Duerme con el firula. La ropa cuando se pone, así.

0: no soy mujeriego ni gatero, soy cazador de mentirosas. Más respeto con los veteranos de guerra, ¿vale?
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0: Es cierto, che, no lo pusimos.
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0: Ey, son las cábalas.
2: Lo que sola.
0: Por favor, tiene razón. Mira cómo están. Más pendiente usted de las cábalas.
1: Que...
0: Bueno, yo estoy tratando que no se me pase ninguna, pero bueno, fíjense.
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0: suban el volumen.
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0: Manden resultado, ¿eh? ¿Qué nombre? El resultado para mañana. Argentina.

0: vale, vale. 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
0: 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Sí, señor, y más, ¿sí? 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

está el quilombo. Bueno, vamos, chino, tenemos que ir, dale, vamos para, a ver, ¿qué dijo? 2-1, bueno, mañana quién te dice que se los gana de nuevo, quién acierte con el resultado, vale, Adriana con el 256, tenés que ir mañana, sí o sí, a partir de las 7 de la mañana, antes de las 7 de la tarde, a Panadería y Pastelería Sabor Patagónico, 9 de julio al 37, la pana del centro, en pleno centro, Panadería y Pastelería 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Sí, señor, como tiene que ser, Bueno, saqué Jorge, 2-1. Jorge con el 685. 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Nunca. Sí, la otra vez no.

la otra vez no dormí. Casi nada. Así que olvídate. Mi gente linda, que tengan una buena y linda noche. Que Dios nos ilumine. A toda mi Caleta Olivia y mi Celeste y Blanca, a toda mi selección, ¿eh? Para que mañana podamos entrar en la final y poder festejar todos, ¿eh? Una alegría nuevamente a todos los argentinos, no nos vendría nada, nada mal, flaco, ¿eh? Así que toda la fuerza del mundo a cuidarse mucho. Si sí, salís a festejar, cuida, por favor, que mañana sea un día glorioso y Dios bendiga a nuestros gladiadores mañana, ¿eh? A nuestra linda selección, que mañana nos vemos y si no nos escuchamos, que Dios los bendiga, chau, chau. Chau, chau y aguante mi Argentina, carajo.

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0: sigo, Simón. Ah, cierto que no tengo que cantar más. Me dijeron sí. Que no cante más. Bueno, pero.
1: Dicen por acá, Conrado con vos hasta la muerte. Y que me perdone Marejada, pero Norberto es el real clásico.
0: Ah, me pasó vaselina y me cambio la bronca. Me aflojo el coso y...
1: Nunca mejor dicho.
0: El brunche. Claro, porque... Sí. Conrado, con vos hasta la muerte, y que me perdone Marejada, pero... O sea, recordemos claro. Que el pero anula todo lo previo, ¿no? O sea, no le importa ni que le perdone Marejada, ni que va conmigo hasta la muerte, ¿no?
1: Si va con vos hasta la muerte.
0: No, es mentira, el pero anula todo, dice Norberto, en el Real Clásico. Voy, Marejada, se puede ni saber dónde, ¿no? Eso dijo. En otras palabras dijo eso.
1: Bueno, por acá también otro oyente pedía la versión del Cala. Es que está la versión del Cala, pero hoy habíamos elegido la versión de Marejada porque nos parece una gran obra de arte también, ¿no?
0: ¡Claro! Agostina y... a usted le dice que me digan a mí.
1: A mí.
0: Que me podés hacer el favor de decirle a Conrado que no le dé importancia a esos que no tienen oído para la música. Que se puede acompañar el tema Velocidad de Chévere.
1: Ayúdame para olvidarla.
0: No nos olvidemos.
1: La siento extraña.
0: ¿Qué?
1: ¿Dónde se ha ido? ¿Dónde está?
0: Y hace la guitarra. Chararara. Mire, porque hacemos todo, ¿no? 2 minutos nos quedan de este primer aniversario. Queremos cerrar con unas pequeñas palabritas con Brunetti. Nos dijimos, che, mirá, nos llevó puesto el primer año, pero fue lindo,
1: volando, ¿eh?
0: Con amor, con cariño, con nuevos vínculos. Y estas son mis pequeñas palabras para decir, che, un año ya aquí. Así que es decirle gracias a ustedes que nos permiten entrar a sus hogares. Por mi parte, Brunetti, ¿no?
1: Sí. Lo mismo, bueno, adhiero también un poco, ¿no? Porque es... un año en donde entendemos, hace un ratito habíamos leído otro mensaje también de un oyente en donde nos contaba de que los cambios no siempre son fáciles para todos, a veces cuestan los cambios, y escuchar que hay un cambio tan grande en la programación de la Popu, a veces uno se resiste a ese cambio, pero sin embargo la gente nos recibió con el tiempo, con mucho cariño, con mucho amor, y nos hacen el aguante y escuchan la radio, bueno, escuchan el programa todos los días y son oyentes de modo cuarteto y nos quieren, así que eso a nosotros nos alegra el corazón, y nosotros también los queremos mucho a ustedes, por eso seguimos acá y estamos aquí, y bueno, ojalá que sea el primer año de muchos, Conradito querido, ¿eh?
0: ¡Por supuesto! Estaba viendo las canciones que salieron hace un año más o menos, ¿no? Todo este estilo, ¿verdad? Solo tú. Bueno, estábamos recordando un poquito. Se quedan con Pato Bon para hacer Cuartetomanía de 22 a 24, mi querida Brunetti. Como venimos diciendo hace un año, un gusto y un placer haber compartido otra edición hoy de modo cuarteto aniversario.
1: Nos volvemos a encontrar mañana de 20 a 22 y pase lo que pase.
0: Voy a quererte igual.
1: Exactamente. Selección, querida selección. A Escaloneta, hacerle el aguante a la Escaloneta mañana. Cerramos con un temazo de Jiménez. ¿Qué votó la gente?
0: La gente lo conoce como Amor Prohibido.
1: Sí.
0: Este tema se llama Amigos, haciendo referencia a una pareja que, bueno, son amigos y un amor prohibido. Pero nos gustó el título para dedicárselo a la gente y lo votaron bastante hoy. Porque hace un año que somos amigos de esta gente que nos dejan entrar a sus hogares.
1: Así
0: que,
1: es.
0: ¿Nos vamos con esto, Brunetti?
1: Nos vamos con amigos. Chau.
0: ¿Hasta qué hora?
1: Hasta mañana.
0: ¿A la hora?
1: 20.
0: Para hacer modo cuarteto. Chau.

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0: señores. Estamos a la hora cero en el martes, ya 14 de julio. Buenas noches, buenas noches, buenas noches. Ah, güey. Ah, güey.
1: Eso. Para amigo Luigi, que lo había pedido.

0: pasar el tiempo.
1: La humedad 75%, viento del noreste 10 kilómetros, la visibilidad 10 kilómetros, el cielo está parcialmente nublado, está muy pero muy bonita la noche. Se nos viene también un día miércoles bonito con 22 grados de máxima y con una mínima de 12 grados.
0: Por esa malvada que ha pagado mal.

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por favor, cosas en redes sociales que tienen que ver con, obviamente, con el partido que perdió Francia, el partido que viene, bueno, que ganó España. ¿Cómo lo ven a España? Como, bueno, mucha gente me decía que lo prefería a España. Mucha gente también se anticipó acá, predijo que la final iba a ser entre Francia, la semifinal iba a ser entre Francia y España, y que iba a ganar España, y que iba a ser entre Argentina e Inglaterra, y que iba a ganar Argentina, y que la final iba a ser entre Argentina y España. Mucha gente, Scaloni no descartó cambios ante Inglaterra y pidió valorar lo conseguido y se mostró ilusionado. El entrenador campeón del mundo brindó la conferencia de prensa de cara al duelo de semifinal. Estaba mejor onda esta vez. El otro dijo, no se confundan, porque este es un partido más. Después mostraron videos donde él era jugador de fútbol y que se enfrenta con... no sé si se enfrentó a un partido con los ingleses o estaba jugando en un seleccionado o en un equipo contrario. Estaba Beckham, David Beckham. Y él ahí como que la hace papilla. Entonces ahí tuvo que bajar un cambio, claro, porque sería un partido más. Y él cuando era jugador de fútbol, bueno... A lo que yo digo, pero no lo que yo hago. Man. Argentina enfrenta este miércoles de las 16 a la selección de Inglaterra, perdón, en las semifinales de la Copa del Mundo 2026. Hasta que te conocí. El ganador del partido entre argentinos e ingleses deberá enfrentar en la final a España, que venció en el día de hoy a Francia por 2-0. Casi le hace 3, ¿no? Bueno. Y no tarde comprender. Dijo también el entrenador, puede haber cambios, pero también se puede repetir el equipo, ¿eh? O sea, no dijo nada. A los jugadores se los dije todavía. Será un partido diferente, como todos. Intentaremos mejorar en los aspectos que no estuvimos bien. Tenemos unas ganas bárbaras y la ilusión intacta. Señaló el campeón del mundo sobre el duelo y al ser consultado sobre si su equipo llegaba a esta instancia como él quería. Scaloni dijo, no me pongo a pensar si estamos como queríamos, nada menos ahora. Bueno, un mes y medio atrás afirmaba llegar a semifinales como sea. Estábamos súper ilusionados. Lo que dijo también es que el equipo, yo lo vi en la conferencia de prensa, dijo que el equipo quiere continuar, que no quiere volverse a su casa. Debe ser que les encanta estar fuera de la casa. Uy, tengo que aguantar a la bruja de nuevo. Mejor nos quedemos, ganemos. Decime que no pensaste eso. Bueno, todo el mundo recuerda el partido del 86, la actuación de Diego Maradona sobre el segundo gol. Se dio la casualidad de que sea contra Inglaterra. Nada es casualidad. Todo es causalidad. Todo es causalidad. Bueno, pero era lo mismo contra cualquier porque fue un golazo, dijo. Bajándole un tono a todo esto, ¿no? Bueno, también, qué manera de haber seguridad, un operativo de seguridad impresionante. Imagino si él, vengamos acá a Córdoba nomás. Si el ministro de seguridad gastó 45 millones en el partido anterior, imagínate este partido. Claro, aparte es a las 4 de la tarde, ponle que termine a las 6 de la tarde, tenés ahí todo hasta la noche, pero tenés un montonazo. Bueno, el entrenador se mostró agradecido con su equipo y valoró el hecho de llegar a las semifinales. Tenemos que darle un valor enorme a lo que ya hemos conseguido. Es un gran logro. Mañana vamos a dejar hasta la última gota de sudor para intentar pasar a la final. Scaloni le dio un mensaje a sus jugadores al asegurar que no pensará en el pasado ni en los nombres, que de cara a mañana se fijará en el presente. Nos sobran ganas y ambición. Necesitamos recuperar el jugar al fútbol, que es la forma que nos hicimos fuertes, pero lo otro lo tenemos, dijo. Sí.

hola Pato, quiero mandar un saludito para mi marido Gustavo. Quiero decirle que aunque estemos lejos, no pasa un segundo que deje de pensar en él. Siempre voy a estar, ¿eh? Quiero decirle que no está solo, que lo voy a esperar hasta que se acabe todo esto. Ahí está el saludito para Gustavo, que está privado de su libertad en Cruz del

0: Córdoba, quienes provocan disturbio tras Argentina versus Inglaterra. Mira lo que hablábamos recién. La policía anunció un operativo especial para la semifinal y advirtió cuáles serán las sanciones. Habrá tolerancia cero para quienes provoquen incidentes. Desde la Fuerza informaron que el operativo contará con la participación de efectivos de distintas áreas policiales, personal de la Municipalidad de Córdoba, Defensa Civil y el Servicio de Emergencia 107. El objetivo es evitar que se repitan los disturbios registrados en celebraciones anteriores del Mundial, cuando se produjeron detenciones y daños en el espacio público. La consigna será de tolerancia cero para quienes no festejen con responsabilidad, remarcaron desde la policía. El principal anuncio realizado por las autoridades tienen que ver con las consecuencias para quienes sean detenidos por generar desmanes, provocar destrozos o poner en riesgo a otras personas. Según informó la policía, los infractores podrán ser incorporados al sistema Tribuna Segura, una medida que les impedirá ingresar a espectáculos deportivos y estadios de fútbol en todo el país.
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0: dato, esto no es un reto, pero informate bien, porque Scaloni dijo eso de que solo es un partido de fútbol porque los periodistas sacaron a relucir lo de Malvinas y quieren hacer que diga que es una guerra ese partido. Soy José de Peñaderos. Claro. ¿Y yo qué dije? ¿Y cómo es? ¿Y yo qué dije? ¿Cómo es? Claro, en una conferencia de prensa, en la anterior conferencia de prensa, cuando le ganamos a Suiza, da una conferencia de prensa, entonces después del partido, se enoja él, porque como que un periodista le dice, y bueno, esta onda de cómo vamos a enfrentar a los ingleses, mira, como diciéndole eso, justamente. Como que quieren meter algo que en realidad no es algo político, es algo histórico. Porque esto no se trata de política. Esto se trata de algo histórico, algo que nos afectó a los argentinos tremendamente, ¿no? Que dejó herida a mucha gente. Mucha gente que quedó viva, quedó muy herida, lastimada, y mucha gente perdió la vida. De eso se trata, ¿no? Y van a decir que estos chicos jovencitos ahora que juegan ahora el seleccionado inglés no tienen la culpa porque ellos ni enterados están. ¿Cómo no van a estar enterados? ¿Que ellos no saben que ellos han colonizado un montón de lugares? Entre esos lugares, en las Islas Malvinas. ¿Que ellos no estudian historia? ¿Esos chicos no estudiaron historia? Pero bueno, en la cancha no hay que poner todo eso. Eso está totalmente bien. Para mí está bien clarito. El tema es que la gente por ahí no lo tiene clarito. Ni siquiera lo tenía clarito Scaloni. Porque cuando él le tocó jugar al fútbol unos años atrás y se cruzó con David Beckham, que es inglés, le dio un palizón en la cancha. Impresionante. Ahí es cuando salen y muestran todo eso y justamente él ahora bajó un...
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0: párenme esa música ahí, que todo empezaba así, señores. Vamos, maestro, la trompeta dice así.
1: Otra vez, el mismo calor.

ejemplo, ¿qué lugar está ardiendo? Estamos ardiendo, pero de alegría. Estamos ardiendo, pero de nervios. Estamos ardiendo, pero de... la tenemos la cabeza comida, chicos. No dejamos de pensar. No paramos de pensar. Estás loca, che. Nos estamos quemando.

temperatura 14 grados con 6 décimas, el cielo parcialmente nublado en la capital cordobesa, humedad 70%, viento del norte 4 kilómetros, visibilidad 10 kilómetros. Este vientito del norte, ¿cómo nos tiene? Nos viene salvando, chicos. Estamos hablando de los fresquetes de esta altura del año.

0: cuando yo... Sí, yo me lamo pantaloncito corto. Walter Romero, banda 21.
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6: Continúa, por favor. Pato, hola, un temito para los compañeros de trabajo. Somos de la Prida, provincia de Buenos Aires.
7: Y todas esas dudas son...
6: Bien, Pato, respóndalo a lo Scaloni, me dice por acá.
7: Te quiero como nadie te ha querido.
6: No, jamás voy a responder tan groseramente, no. No, fue grosero. Se entiende que estaba recansado y estaba muy nervioso. Yo lo entiendo por ese lado. También, bueno, los periodistas, me tengo que poner siempre en defensa de mis colegas, ¿no? Los periodistas que estaban ahí también, ellos también están con calor, queriendo conseguir una nota. Entonces también hay que respetar el trabajo de todos, me parece, ¿no? Y bueno, de última, el periodista lo que pregunta es lo que piensa el entrenador. ¿Usted piensa que acá se van a poner en la cancha? Las deudas, lo que te debo, lo que me debes. Bueno, eso lo preguntó un periodista. No creo que lo haya hecho con mala intención. Y yo me pongo también del lado de mis colegas. Entonces, por eso también los defiendo, qué sé yo. No me gustaría a mí hacer una pregunta y que alguien me responda así. No me gustaría bajo ningún punto de vista.

vista. Nadie le gustaría que le pase una cosa como esa. ¿O te gustaría preguntar algo? ¿A dónde queda la calle? ¿Qué sé yo? Olmos. Ah, no, no, no, no. Yo no soy. Mirá que yo no soy. El intendente de Córdoba, para que me estés preguntando dónde queda la... No, no, no, nadie, no está bueno que alguien responda así. Bueno, Pato, soy Omar de Mendoza, mi opinión, y eso que lo admiro, yo no estoy criticándolo a Scaloni, yo lo admiro un montonazo, me parece un tipazo aparte. Pato, y lo justifico por el lado ese de que estaba cansado, pero también, como te dije, tengo que ponerme al lado de mis colegas. Soy Omar de Mendoza. Mi opinión sobre el Mundial, me parece que los equipos finalistas son los que más entradas venden si Argentina llega a la final con España. Si vendan las entradas a 10, las vamos a comprar a 10 mil pesos, qué sé yo, acá dice como dólares, que calculo que quiere decir. Para mí el negocio son las entradas, aguante la popa. O sea, lo que vos querés decir es que Argentina tiene más seguidores. ¿Alguien tiene las estadísticas de qué cantidad de gente ha ido, por ejemplo, por cada país, a hinchar por cada país? ¿Están esas cuentas, esas estadísticas? Porque ahí tendría fundamento, un poco fundamento lo que vos estás diciendo, Omar. Ah, mirá, Argentina, viene un montón de argentinos. Claro, son unos intensos, son unos pesados. Bueno, que ganen ellos, porque es un negocio, por decirte. Dicen que Colombia también llevó un montón de gente, ¿eh? Dicen que Brasil también llevó un montón de gente. Dicen que Francia también llevó un montón de gente. Bueno, se lo pagaría la finalísima que no se jugó Argentina versus España, quedó en la nada. A ver, esto viene de otro lado, me parece. Claro, porque me mandan mensajes cortados. No, tienen que mandarme un solo mensaje, chicos. Para completar la idea, ¿por qué? Porque acá me ingresan un montón de mensajes y la verdad que yo empiezo a leer y este mensaje me queda así como desubicado porque debe venir de otro mensaje anterior. Bueno, le mandé un saludito para Daniel Romero, mi amigo de Arroyito. Ahí está. Patito, me gustaría saber tu pálpito para mañana. Bueno, yo lo dije recién, pero tuve que decir anulo mufa, chicos. No, no, porque para mí ganamos. Mañana ganamos, pero anulo mufa igual. Es que se supone que no tenemos que decir nada antes. Por eso uno tiene que decir anulo mufa. No tenemos que decir que vamos a ganar, no tenemos que decir gritar goles de antemano, ese tipo de cosas. Entonces, y si lo decís, anulo mufa. Me encanta escucharte en el trabajo. Saludito para las muelas, mis compas, que no hacen nada. Jaja, la Bren, Cuchi, Mati, el Iván, pasaron un temita para activarnos. Vamos, chicos.

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0: Bueno, Pato, buenas noches. Podés pasarme temita de Ulises. Saludos desde Arguello, que me dice presente. Pato, si yo le hago una pregunta a Sonsa, tengo que contestar así por quererme hacer decir cosas que no quiero, cosas maliciosas. ¿Y qué sabes? Lo que a lo mejor él... ¿Qué sabe el periodista si el DT quiere contestar algo como eso o no? No me parece una pregunta sonsa. No, la verdad que no me parece. Yo le hubiese preguntado eso. No me parece una... A ver, yo creo que cualquiera de nosotros, sin ser periodista, le preguntaría algo así, ten la posibilidad de preguntarle al DT. Si los jugadores de fútbol de alguna manera salen a la cancha con toda esa carga emocional, por llamarle de alguna manera. Porque también eso puede jugar a favor o puede jugar en contra, ¿no? Bueno, Pato, buenas noches. Esta noche sos mi compañía, por eso te voy a pedir un tema. Santo Ulises, el Rata Flaca. La familia Danver. Tal Monaco. Pato, muy bueno el programa. Pasame el temita del auge. Soy Luciano. Te escucho mientras trillamos maní en la provincia de Buenos Aires. ¡Ale! Y me voy.
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es el pronóstico, chicas, chicos, para mañana, para miércoles? Mínima 12, máxima 21. Para el día jueves, mínima 11, máxima 26. Para el día viernes, mínima 15, máxima 27. Para el día sábado, mínima 14, máxima 20. Para el día domingo, mínima 13, máxima 18.

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Oh, qué tema. ¿Quién te trata como yo? Mi vida, mi amor, mi corazón de arroz, mi baby. No son de acá de Argentina. No, de Córdoba, no, menos que menos, Córdoba, no.

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7: De la Lora. Nos iremos de la cancha con la frente alta. Goodbye. Adiós. Go to Ascerting Mover. Sigan escuchando este programa.
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7: No, Luchito, no, saca eso, no. ¿Cómo me va a poner los Beatles? Amo los Beatles, pero hoy no, Luchito.
9: Cortalo, te lo pido, cortalo.
7: Ah, Luchito quiere poner todas cosas en inglés para mofarlo. No, Luchito, no, estás loco, vos estás loco. No. No, gracias, Luchito, saca eso, por Dios.
10: ¿Qué querés, por Dios? Ay.
7: Querido, ante nada, saludo a vos y a todo el gran equipo. Soy Walter Moreno, de General Rodríguez, Buenos Aires. Te cuento que estoy muy, pero muy nervioso por el partido de mañana. Ojalá Dios quiere que mi selección nos dé la satisfacción de jugar la final del domingo. ¡Qué buen programa, loco! ¡Abrazo de gol a la distancia! Hola, Adrián, me pasa un temita de los iracundos. Somos de La Prida, provincia de Buenos Aires. Mirá vos, Buenos Aires, afuche. Acá andamos recolectando residuos. Muy buena la radio, nos hacés compañía todas las noches. A los muchachos recolectores de residuos de La Prida, provincia de Buenos Aires. Un abrazo grandote. Mándame la palabra asado, nombre completo, últimas tres del documento. Pulenta, me encanta tu programa. Estoy de turno, soy Verónica, estoy triste. Hace una semana que no sé nada de mi amor, Marcelo.
9: ¿Qué Marcelo?
7: Decirle que me llame, dedicarle un tema de la Euge, no sé. Yo lo amo, Pulenta, por favor. Vero, pero contame, ¿qué no tiene teléfono, Marcelo? ¿No tiene conexión? ¿No tiene señal?
9: ¿No tiene esposa?
7: ¡Basta! Claro, porque que se desaparezca así. Edith Saldaño, me quiero ganar el asado para esperar el partido. Vamos a Argentina. Hoy quería mandarle un saludo a mi marido Gustavo, que está privado de la libertad, que lo amamos mucho con sus hijos. Quería decirle que no está solo, que aunque estemos lejos, no paro ni un segundo de pensar en él, de parte de Brisa. Máximo y Barak, te amamos, Gustavo. Hola, mi loco, desde Altagracia con mi viejo participamos por el asado, dice Alan. Acá estamos escuchándote desde la fábrica Taranto, como siempre, con la ardilla y el enano. La ardilla la dejó a su ex. Siempre está conociendo así con una mujer que el marido hace Uber de nada. Mira vos, che. Qué cosa linda que uno se entera, ¿no?, en este programa.
11: China.
7: Mándame la palabra asado, nombre completo, últimas tres del documento. Buenas noches, soy Gustavo Ceballo de Hipólito. Estoy en la panadería Amazonia de Barrio Porredón. ¿Le podés decir a mi hijo Tiago que salga del baño, que hace una hora que está adentro? Viste que el partido nos pega de distintas formas.
9: Canaldito.
7: Adrián, qué genio que sos. Dice, estoy con gripe, me duele hasta el pelo, pero ¿cómo me has hecho reír? Y si me hago pis de tanto toser, por tanto reír, te amo. Dice, Nancy, qué lindo. No, qué lindo que estés engripada, no, qué lindo que te rías. Es feo cuando te hacen reír, viste, cuando estás con gripe o con esa tos.
11: ¡Qué hay que reír!
7: ¿Viste cuando estás congestionado acá el pecho? Que viene alguien, te dice una boluda y vas así. Y te agarran esos ataques de tos así.

0: Atención que tengo otro sorteo, Nuestros amigos de F14 Indumentaria te regalan. Mira qué bonito que está, te lo muestro a vos, Luchito. Mira que lo encuentre, acá está. Mira lo que es esa camiseta, qué ternura.
1: Sí, mi amor,
0: no,
1: me encanta.
0: No, no, escucha, escucha. Es la camiseta de la selección argentina, pero talle bebé.
2: Che, ya sé.
0: Porque viste cómo son, viste que los guasos se compran la camiseta, se le compra la mamá, los hermanitos, todo y el bebé queda ahí. Escucha, mira lo que está esa camiseta talle bebé. Hermosa, hermosa. Mándame ya mismo. Talle 2 al 6. Talle 2 al 6, talle de bebé. Tener un nene de un año, de meses, de un año y medio. Talle 2 al 6. Camiseta de la selección argentina. Mándame ya mismo la palabra camisetita. Camisetita, porque es chiquita. Camisetita. Nombre completo, últimas tres del documento. Al mensajero de la Popu.

0: lento, ponelo friki, no seas cocó, dice Rubén. Viste que anoche te dije que no, y era no, ¿eh?
1: Dale, ponelo.
0: Anoche dije no, y es no. Ah. Pasa que friki se ha tomado atribuciones que no tiene que tomarse. Él cree que él puede entrar y decir cualquier cosa. No, no es así. No es así. Hola, Adrián, soy Cristian de San Martín, Mendoza. Qué hermoso paseo que le pegó a España a Francia. Ojalá que mañana ganemos con un golcito de Messi para que se convierta en el goleador del torneo y nos lleve a la final. Ay, chicos, no quiero ni hablar. No quiero ni hablar del partido. Buenas noches, pulenta. Me levanto tipo 14 horas, como algo y ya me tomo un fernet para esperar el partido. Después iré a trabajar como sea. Pero festejando aunque no tengamos la oportunidad, como dice Prato. El gringo pira está haciendo la guardia en Ibeco, participo por el asado, locón. Pónete un tamito de chévere, viejito, gracias, dice saludos desde Tanti. Adrián, dice, estoy haciendo Uber, participo por el asado, mi nombre es Alan, espero tener suerte. Impresionante la cantidad de gente que está participando. Adrián, sos el Messi de Córdoba, dice. Oh, porque estoy viejo ya, porque estoy para retirarme. Amigo, baje la app para escribirte. Gracias, papilo, por esa energía que no la cambiaste jamás. Anota, me dice. Saludos, hermano. A mi hija, Luana Vera. Y decime cuál es tu estadística para el partido. Dice yo, el Pato Luca. Percho de la línea 74. Tengo un pálpito, pero no lo voy a decir. No, estas cosas. Muy bueno el programa. Saludos para la Desi, la abuela, la Pieri y Eve. Pronta libertad. Saludos. Trabajando desde la Priti, me acuerdo hace como 10 años, te fui a ver, contate un chiste. Sebastián. Dice, hiciste los festivales. Hiciste el chiste del festival del avión descompuesto, el sin volar. Dice, todavía lo cuento yo. Dice, sí, dice Sebastián. Festival del avión descompuesto en sin volar. Claro, era. Señoras y señores, estos son los festivales más importantes en el país. Festival del recolector de residuos en Olavarría. Festival del coffee break en Recreo. Festival de la adiposidad localizada en Arroyito. Y para finalizar, el festival de la no puedo decir eso. El festival de la justicia por mano propia en Pehuajó, donde vivía Manuelita.

0: Francisco dice, che, mañana si ganamos, no importa salir campeón. ¿Qué no va a importar? Lo único que importa es salir campeón. No. ¡Claro! Es más, voy a tirar una frase para la polémica. Yo soy... A ver, Luchito, ayúdame con esto. ¿Qué preferís? No en el Mundial, no hablemos del Mundial porque tratemos de no tocar el tema. En un campeonato cualquiera, estos campeonatos que se cierran por...
1: Sí.
0: No, tiene que ser un Mundial. Porque los otros, los campeonatos no tienen este sistema de juego. ¿Qué es peor? ¿Salir segundo después de haber perdido una final? ¿O salir tercero habiéndole ganado al cuarto? No, bueno, pero... Te retiras con una victoria. Supónete, Francia perdió hoy, listo, va a jugar por el tercer puesto. Gana el partido por el tercer puesto. Puede decir que no le importa a nadie ese partido. Yo te estoy diciendo, si yo fuera un equipo, yo preferiría irme, ya que perdí, entre perder la final y perder la semifinal, prefiero perder la semifinal e irme ganando por el tercer puesto. Te vas con una victoria. Porque perder la final, viste, es como...
2: ¡Te jodete!
0: ¡Ah, estuve ahí! ¡Estuve!
2: ¡Te jodete!
0: Bueno, está bien. Manda saludos a los enfermeros del Hospital Córdoba. Dice Víctor, saludo grande para todos los enfermeros y enfermeras del Hospital Córdoba y de todos lados. Estamos acá con mi abuelo el Puma haciendo unos choris para el partido de mañana. Buenas noches, ¿me podés poner No es lo que dice, de Dale que va? Pasaron cosas y estoy con mi ex. Mira vos.
3: No.
0: Quiero desbloquear recuerdos, dice. No es por ahí.
4: Las mujeres.
0: Adrián dice, no hay peor partido que por el tercer puesto, me dice acá Nico. No sé qué decirte, pues perder la final es un embol. No, pero perder la final es un embol. Ya sabemos lo que es. Perdiste la final. Los ves a los otros festejándote en la cara y a vos te dan una medallita así. Que decís, pero ¿por qué no te metes la medallita en la oreja, viste?
3: Dejate de joder.
0: Hola, ¿cómo estás? Soy Federico, te escribo desde el trabajo. Soy marinero. Y en este momento ando por alguna parte del Atlántico. Un saludo grande. ¡Qué lindo esto!
5: Donde manda capitán, no manda marinero.
0: ¡Claro! Soy Federico, te escribo desde el trabajo. Soy marinero y en este momento ando por alguna parte del Atlántico. Un saludo grande. ¡Abrazo grande, amigo! ¡Abrazo grande! Contame un poco.

estás en una flota mercante, sos un marinero militar. ¿Cómo le voy a preguntar eso, Lucho? ¿Cómo le voy a preguntar eso, Lucho? Lucho me dice si le da muchas ganas. ¿Si te da muchas ganas de qué? Te da muchas ganas de comer pescado. Y aquí ellos comen todos los días pescado. Adrián, besitos a todas las clientas de Balbi desde la caja 6.

0: Que son rápidos para chorear ustedes, ¿eh?
1: Hola.
2: Hola.
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2: Adrián, mandale un saludo a Maite. Me pasa el tema estrellita mía del Euge. Que le encanta de parte de su abuela.
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2: ¿Sabes qué vamos a hacer ahora?
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2: Vamos a jugar.

0: jugar con las canciones. Jugando con las canciones. Hoy, como estamos todos manija con el partido y todo, hay que poner esos temas bien arriba. Tiene que ser como el especial de Navidad, tiene que ser tema bien arriba, así que... Señoras y señores, hoy, en Jugando con las Canciones, Instituto del Quemado. Solo canciones muy, muy, muy, muy quemadísimas. Hoy, Instituto del Quemado, arrancamos con Jean Carlos, Quiéreme. Solo temas muy quemados, muy, eso que ya no lo pide nadie.
1: Sí, mi amor, me encanta.

barco pesquero. Está pescando langostino, qué rico los langostinos. Pronto voy para la docta, dice. Abrazo grande, Fede. Mira el apellido. ¿Vos tenés familia en Matienzo, che? Yo tenía un compañero de colegio con el mismo apellido que... No lo voy a decir porque no es tan... Capaz lo cagan a pedo en el laburo.

0: noche. Prefiero mil veces que salgamos tercero y no ver a Messi mirando de reojo la copa una vez más, dice Martín. ¿Ves que está dividida? Están divididas las aguas. Ya sé, pero yo lo que estoy diciendo es, si vos tenés que perder, suponete que te dan a elegir, dice, mira, tenés que perder. ¿Qué preferís, perder la semi o perder la final? Yo prefiero perder la semi. Te quitaste toda la presión de encima, ya está. Tienes que perder un partido. Prefiero perder la semi y ganar el partido por tercera puesta. Ya está. Pero viste, perder la final, es horrible. Estás ahí, viste, decís, mira, pero me faltó así un poquito. Están los otros con la copa, así, dando la vuelta. Y vos con la medallita metida. No, deja.
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0: Luchito, me está dando taquicardia. Hola Adrián, soy Paola, he vuelto a trabajar después de una semana de licencia. Tuve la suerte de irme a las cabañas con pileta climatizada, y disfrutar en familia. Ahora a trabajar todo lo que queda del año, los extrañé. ¿Con la familia? Fue en familia a la cabaña.
1: No.
0: Adrián. Ay, Graciela, me vas a hacer poner colorado. Te amo, Adrián, dice, sos lo mejor como Messi.

dice Mariano. Yo lo voy a leer en el tono que me imagino que lo escribió. Viste que cuando vos lees mensajes escritos, a veces no... Yo me imagino que lo leyó, que lo escribió en este tono. Adrián, ya está todo armado. Argentina y España, la final. Si la final y si más no se jugó nunca, ya está todo armado. Dice Mariano. Ojalá estuviera todo armado, así ya me quedo tranquilo. Mañana lo veo así, bueno, ahora vamos a ver cómo...

Sí, ya sé. Ese es el tema de la cuarta estrella que hicieron sobre la música de Gilda, y ahora le pusieron la voz de Gilda en inteligencia artificial.

0: Me va a dar algo, Luchi. Ay, Dios. No, encima mira lo que me piden acá. Instituto del Quemado, ese tema muy, muy, muy quemado. Es un tema de esto que no lo querés escuchar, pero cuando lo escuchas te despierta algo. Y si pongan el tema, un estate italiano. Chao, chao. Chao, cerrame también. Chao, chao.
1: Manija.
0: Eso es la Cosquín Rock, Luchito. Jugando con las canciones. Hoy, Instituto del Quemado. Solo canciones muy quemadas.

0: adelante, carajo.
1: Ay, Dios. Ay, Dios.
2: Un'estate, un'avventura e più. Un verano, un'avventura e más, perché allá in Italia era verano. Bueno, acá in Estados Unidos también es verano. Un'estate italiana. De todos modos, este no, sácalo, sácalo, porque ese mundial salimos segundo. No, sácalo, sácalo. Bueno, chicos, ya está. Gracias, gracias por todo. Gracias por todo. Huguito Valenzuela me pone así, mira, la última estocada, ¿viste? Pone la última puñalada así para terminar de matarme. Adrián, ya que estamos con esos temazos quemadazos, como previa del partido de mañana o de más tarde, pone Life is Life, Opus. Ay, no. Basta, basta.
3: Aparece Diego Armando Maradona.
2: Que sean las 4 ya. Adrián, mañana veo el partido con mi cardiólogo, por si acaso, dice, ya tengo el servicio fúnebre pago.
4: Oiga, hay que hacer algo, pues si no esto se va todo al carajo.
2: Pone un tema de chévere, canta el Turco Julio, prohibido enamorarnos. Mañana se gana en el primer tiempo, dice Ricardo, marcamos 3 goles y Messi hace un gol para la historia. Adrián, sos un genio, dice. No, demasiado mensaje. No soy un genio, quiero ser cauto. Y el tema del Turco, bueno, ahí vemos.
4: Es lamentable.
2: De esta manera vamos cerrando el Instituto del Quemado del día de hoy. Adrián, más allá de los nervios, objetivamente, me pregunta Emanuel, pasa que la objetividad no juega en el Mundial, amigo. La objetividad no juega en el Mundial. Tú decís, no, mirá, por el sistema de juego, por las individualidades, por el sistema, por el orden y todo, tendrían que haberle dado la Copa a Francia directamente. Ya está, quedó afuera. Me dice, ¿vos creés que si le ganamos a los ingleses tenemos nivel futbolístico para jugarle a la España que hoy le ganó al monstruo Francia? Mi respuesta es, sí, puede pasar cualquier cosa. Casi, a ver, chicos, a ver si nos entendemos. Casi nos deja afuera Cabo Verde. Casi nos deja afuera Egipto. A ver si vamos viendo como en perspectiva. Un mundial es un mundial. Vos podés hacer todos los análisis objetivos que quieras, pero ahí adentro de ese rectángulo pasan cosas. Y no necesariamente tienen que ver con la lógica.

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0: todo para los muchachos de CBR, que nos vinimos a hacer patria para ver el partido tranquilos en casa. Abdías, su número 8.
1: Arriba la palmita.
0: Escucha, escucha esto. Mauro, hace ganar, te invito a mi casa, trae tu silla. Dice, nos mudamos hace poco, nos regalaron dos sillas, nomás ya nos vamos a acomodar. Ya nos vamos a acomodar, dice Maurito.
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0: Hola Adrián, participo por el asado Candela. Saludos para mi compañero Rupil, que nos tocó Guardia Nocturna, un tema quemado Despacito de Luis Fonsi. Hola loco, son nuestras compañeras Guardias Turno Noche, un tema quemadazo, olvida la banda 21. Ya estamos con los temas quemados, ¿no? Ya estamos. Pásate un temita a tu elección, Romy de Barrio Panamá.
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9: Hola. Adrián, no diga mi nombre. Yo un día me pegué un pedalín que me chamulle a una vecina, una veterana. Me encajó un cachetazo. Pero a la semana me pidió el número. Termino pasando lo que tenía que pasar. Che. Arranco chupa, haciéndole el chamuyo y la doña le dice, ¿pero qué te pasa? Oh, chirlas. Y la señora se quedó pensando. Pues dice,
10: qué maravilla.
9: No estaría mal. No estaría mal.
11: Ahí me puse el pedalín.
9: Se le puso la. Bueno, andate, friki.
11: Que pedalín, pedalín.
9: Adrián, yo tengo recuerdo de mi papá Claudio cuando se chupó, se cortó. No, no te puedo creer. Mi papá Claudio cuando se chupó se hizo un sándwich, cortó el pan y le puso papel y agua de aceituna.
12: ¡No!
9: Ah, muy chupa. Participo por el asado, soy ese, el camionero. Mándale un saludo a Simón Muñiz, que lo amo, es mi hijo. Estamos yendo de Córdoba a Cañuela. Pásame un tema de loco, espectacular el programa. Y de esta manera vamos cerrando el pedalín del día de hoy. Pone maldito coche negro, dice, ya viene el Uber, te rescato a la salida de la Popo y allá vamos, pasamos por el Mercado Norte, terminamos en la jungla, dice, ¿a qué hora sorteas, hermano? No, para, no me agiten, tengo muchas cosas que hacer mañana, hoy, dentro de un rato. Adrián dice, hace un par de años me pegué un pedalín, salí de los corsos de Bower tipo madrugada, salí en la moto, me dio el viento, frené en la mitad de la ruta y me dio por hacer pie. Después me acosté en la ruta. Me tuvo que buscar a mi hermano en el auto. Se acostó al lado de la moto. Así.
11: No.
9: Fabio.
11: No es de moto, pero fue un gran pedalín.
9: Bueno, dice esta mañana.
11: Pedalín, he tomado demasiado y me agarré un pedalín.
9: ¿Qué pedalín? Hasta aquí llegamos. Ah, mira la cantidad que me mandan, chicos. Hace como 20 años atrás, mis amigos de la facultad y yo nos fuimos a bailar a Keops. Pero en el camino mis amigos le daban a la ginebra llave, así como venía. Yo no tomé porque era conductora designada. En definitiva, llegamos a la puerta del boliche y yo en pedo, dando asco. Y si me tuve que volver a Córdoba parando a cada rato para que despidieran a Hugo. Buenas noches, corazón. Uy, chicos, no me digan así. Yo soy como los perritos de la calle, ¿viste? ¿Viste que los perritos de la calle vos decís? y ahí nomás se te vienen, ¿viste? Pásame un temita a tu elección, como todas las noches, escuchando tu programa solita, dice Romina. No, Luchito, no pongas esa música. ¿Cómo llega? Luchito dice que va yendo. Hola, Pulenta. No soy de tomar alcohol, pero salimos a bailar con mi señora y la prima. Creo que la señora, la hermana y la prima. Verme va, otro viene, la prima se me puso a perrear. Yo en lo que he sido, dice, pues entonces no tuve mejor idea que bailar con ella. La cachetada, dice. Ah, ¿qué? Imagínate, mi señora. ¿Qué Adrián, te voy a contar un pedalín. Salimos a Córdoba, dice, en un baile. Terminamos la noche en el antro que hay ahí cerca de la calle Colón, ahí pegado al banco. Supuestamente él levantó una chica ahí, dice, teníamos que volver a Carlos Paz. El amigo volvió con una chica chico en el colectivo a Carlos Paz, dice. Compramos asado a las 9 de la mañana en un supermercado cerca de la terminal y él ve la mano con la señorita. Y bueno, chicos, el amor es el amor. Es el amor, Luchito. Qué fácil que encontrás el amor en determinados momentos, en determinadas circunstancias, ¿no? Qué bárbaro, che. Qué pedalín. Maldito coche negro.

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1: Hola, pulenta. Somos Brisa y Bianca. Esta noche no se duerme.
2: Dijo la muda.
1: Esta noche no se duerme.
3: Sí.
1: Si nos estamos preparando para salir, me mandan una foto ahí, no la abrí todavía. A ver, déjame ver. Ah, mira. Bueno, abríense, chicas. Un poquito. Hola, dan un saludo para mi amor Sergio Márquez, que no se olvide que lo amo y lo extraño mucho, aunque me enoje, dice Nati de Arroyito.
3: Está mamate,
1: Adrián, dice, hace de nuevo el del coso ese de inglés, dice que lo encontré, lo agarra empezado, dice, lo agarra empezado. Ya lo hicimos, el comienzo del programa. El mensaje, el curso de inglés, es el... Saludos para Vicky, Fabi, Leonel, Garro, dedicando el tema de Trueno y la Soledad Pastoruti, que se vayan a dormir cuando termine tu programa. Te escucho todas las noches con mis hijos, te mandan saludos, dice que son un genio. Y el mejor, si quieren el asado para la previa del partido, te queremos. Miren a Costa de Río Segundo. Buenas noches, mándale un saludo a mi tati, que es mi alma gemela, que la amo, su policía. Ay, mira cómo se está poniendo esto, che. ¿Cómo se está poniendo esto, Luchi? Doy la tercera palabra clave para el asado, señoras y señores. Tengo el asado para 6 personas.
3: Hagamos una asado.
1: Mi carnicería, Don Feliciano. Mándame la palabra parrilla. Parrilla, nombre completo, últimas 3 del documento al mensajero de la radio. Mándame la palabra parrilla, nombre completo, últimas 3 del documento. Y tengo la camiseta de la selección nacional. La camiseta. Talle bebé, talle 2 al 6. Chiquitita, la camiseta chiquita. Mándame la palabra Messi, nombre completo, últimas 3 del documento. 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La Abril, la amiga, dice, acá con mi compañero Javi estamos disponibles, nosotros llevamos las pritis, dice. Hay una... Empezaron a llegar... Este es el momento en que me gustaría tener donde compartir las fotos. Luli dice, yo también salgo, estoy bien así.
4: Bueno, a mí está bien.
1: Bueno, friki, bueno. Hace de nuevo el del inglés, dice, dale, por favor. Bueno, no sé, chicos, hicimos eso del inglés que la gente se cagó de risa, pero no sé si la necesidad para hacerlo de nuevo.
5: Dale, ponelo.
1: Hay mucha gente que no lo escucho. Hay gente que lo agarro empezado el programa. ¿Qué dicen? ¿Hago de nuevo el inglés o no? Sí, el mismo. Mira, hace una cosa. Voy a hacer una encuesta. Mándame inglés sí o inglés no. Al principio del programa hice un...
6: No.
1: Hice una... Arrancaba diciendo good night, buenas noches. My name is Pete, my number is Peter. Eso. Está gracioso, está lindo, pero no sé si da para repetirlo. ¿Inglés sí o inglés no? Mándenme... Inglés sí. Dale, inglés sí. ¿Qué pasó? Me mandan un video acá, ¿no? Yo a veces tengo miedo de abrir esto. Video Argentina versus Inglaterra. A ver, ¿lo podemos poner acá, Luchito? ¿Tenemos audio acá?
7: Y seguís cebándote con los ingleses. Ya está, viejo, un partido de fútbol, nada más. Calmate un poco, boludo.
8: Así que solo un partido.
1: Ah, es la...
8: ¿Sabes?
1: Es un doblaje. No se va a apreciar, amigo. No se va a apreciar. Es un doblaje de la peli, de una de las películas de Rocky. El diálogo que tiene con el hijo, creo que... Pero, claro, esto es gracioso verlo, ¿no? Adrián dice, yo también. también te mando fotos de cómo estoy vestido para salir. Es el gordo Pablo. Te queda lindo el popo peludo, Pablo. Se va de popera hoy, Pablito. Te queda lindo el popo peludo, gordo Pablo. Adrián, saludos a mi compañero de trabajo, Luca. Le han puesto rama seca porque le queda poco en la planta. No, chico. Bueno, che, está a pedido de la gente. Vamos con el inglés.
4: Buenas noches.
5: My name is Peter.
4: Mi nombre es Peter.
5: I am an Englishman.
4: Soy un ciudadano inglés.
5: And estoy cagado en las patas.
4: Y estoy expectante con el partido.
5: La putin mother.
4: Ay, caramba.
5: Tenemos que enfrentar a Messi. And the Scaloneta.
4: A la escaloneta.
5: And all the Argentinians.
4: Y todos los argentinos.
5: They are money hater.
4: Ellos están manija.
5: If the fucking gauchos gan nation.
4: Si los argentinos ganan.
5: They hacen honor to the fucking Diego.
4: Le hacen honor al Diego.
5: And we.
4: Y nosotros.
5: Nos go to the conch of the lower.
4: Nos iremos de la cancha con la frente alta.
5: Goodbye.
4: Adiós.
5: Go to a certain mover.
4: Sigan escuchando este programa.

0: muerto. Muerto. Muerto.
1: Adrián, me trataron de cagón porque saludé al amor de mi vida, mi Tatiana. Así que soy su David, el que cada beso que le da, la deja sin respiración.
2: ¿Sí, no?
1: Mira vos.
3: Salvotamos el ponele pa.
1: No, es una forma de decir, Ricky, es una forma de decir. Te voy a dejar contar un cuentito cortito, pero que no sea zafado.
4: Dale, ponelo.
3: ¿Y si mi señora se enoja porque yo no digo bien la palabra Ignacio? Pero lo está diciendo bien. Sí, es lo que yo le digo. A ver, decilo. Ignacio, Ignacio. Lo decís perfecto, ¿viste? Pero ella dice que lo digo mal. A ver, repétilo. Ignacio. Te sale perfecto. Gracias, loco. Yo también me parecía. ¿Y dónde va ahora? ¿A levanta pesa? Al Ignacio.
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3: Mensajes tienen que llegar con la palabra friki. ¿Qué quiere decir eso? Que si vos querés escuchar un chiste de friki...
4: Tengo uno que está así, mira.
3: Si vos querés... Si vos querés escuchar un chiste de friki, manda la palabra friki. Esto es para toda la gente, para los que participan y los que no participan de concurso, porque esto no tiene un premio. Friki no es un premio, friki es un castigo. Entonces, manda la palabra friki. Si entran 300 mensajes con la palabra friki, friki va a contar un cuentito, si no, no. Mientras tanto, doy la última palabra clave para los premios. Tengo el asado, mándame la palabra carne, nombre completo, últimas tres del documento, al mensajero de la Popu, el asado para seis personas de Don Feliciano, solo carnes premium, en Avenida Revolución de Mayo, 1294. 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Mándame ya mismo la palabra campeón. Es el campeón vigente, Argentina es el campeón vigente. Mándame la palabra campeón, nombre completo, últimos tres del documento. Tengo la camiseta de Argentina para regalarte.
5: Señor director técnico, ya está ya.
3: Bueno, ya saben entonces, si quieren que Friki cuente un cuentito, mándenme la palabra Friki. Ricardo, dice, ¿sabe qué? Yo ya maduré. Dejé de tirar indirectas, no como otro que yo conozco. ¿Ves, Friki, aprende? Podés hacer humor un poquito más tranqui. A ver, otro. Dice, flaca, ¿me da tu Instagram, tu Twitter, tu Facebook, tu TikTok? ¿Para qué? Para que caigas en mis redes.
4: ¿Y la pobreada?
3: No tiene. Otro, Ricardo. Dice, ya hace 2 semanas que arranqué la dieta para perder peso. ¿Y cuánto perdiste? Y 15 días perdí.
4: Chicas, dejen de mandar fotos. Ya sé que van a salir, pero... O si van a mandar fotos, ¿viste?

0: Me está matando, Luchito, porque me acuerdo de este video. Que está la Sole con el Diego al lado. Escuchá, escuchá. Oh.
1: Le habrá pasado también al Diego esto.

0: cosas, no podés ser tan animal, dice. Estoy llorando solo acá en el Uber. La gente me mira, dice. Es Lucho, ¿eh? Fue Luchito. Otro. Adrián dice. Estoy acá en la casilla de guardia, dice. Parece que si me hubiera muerto mi cachorro, dice, ¿cómo estoy llorando? Dice, mira vos.
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0: Estamos con las emociones a flor de piel, chicos.

Valentín dice, no sé si gritar, si llorar, si sale corriendo, si chupar, si dormir, si despertar. Me dice, no sé qué hacer, quiero que sean las 4 de la tarde ya.

Soy el olvidado Luchito. Soy el olvidado Luchito. Adrián, estoy igual que el guardia de recién, me dice Sergio. A mí se me hizo un nudito acá.

1:51 de la mañana. Cuando termine el programa, cuando termine el programa, estarán faltando 14 horas para el partido. Adrián, soy Osvaldo. Estoy escuchando estos temas, dice. Yo, me pones Roberto Rimoldi Fraga y me pongo el puñal entre los dientes, salgo a correr inglés. No, no hace falta, tranquilo, tranquilo. Argentino hasta la muerte, me piden acá. Oh. Roberto Rimoldi Fraga, argentino hasta la muerte.

0: las 4, Mani Jamal, Martín de San Luis. Vamos a Argentina, miércoles.
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0: Soy Javier Carosio, yendo en el camión desde Sevilla a Madrid. Saludos para todos y aguante Argentina.
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donde se guarda respeto por el hombre y sus derechos, dignificando al humano, donde no se arma la mano para matar ideales, donde flamean los trigales con un canto de esperanza. Yo quiero clavar la lanza de este homenaje a mi pueblo en el pecho de la guerra y gritarle al mundo entero que aquel que tuvo la suerte de haber nacido en mi tierra liberada por Centauro ya puede gritar bien fuerte aquellos versos ardientes de Carlos, Guido y Espano.

vamos cerrando el programa del día de hoy. Mañana cuando nos encontremos ya sabremos si estamos en la final o no. Si vamos a jugar por la Copa del Mundo o por el tercer puesto, lo vamos a saber mañana a esta hora. ¿Qué lo parió?

0: Señoras y señores, hicimos este programa en los controles y descontroles. Luciano Luchito Alegre.
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0: Vamos a Argentina.

0: quizás no tengo tiempo para tu cuadentito.
1: Pero si yo pensaba entrar más otra vez en tu mensaje.
0: Bueno, deja de pelear. Voy a dar los nombres de los ganadores. La camiseta de Argentina, talle bebé, es para Lucas Agustín Caruso. Caruso con doble Z. Lucas Agustín Caruso, número de documento 900. Tenés que pasar por F14 Indumentaria, La Rioja 12, a retirar tu premio. Felicitaciones. Ya hago el sorteo del asado. Ricky, cortito tiene que ser, cortito. Y por favor que no sea zafado, ¿puede ser?
1: Pero...
0: No, pero nada. Tiene que ser cortito y que no sea zafado.
1: Pero no puedes...
0: No tiene que ser zafado.
2: Como el mío.
0: No te metas, Chuchito, por favor. Chuchito, el sobrino de Luchito, que no sé qué hace de despierto a esta hora.
1: Bueno, cortito. Resulta, no resulta nada. Dice, señorita secretaria, cuando venga mi esposa a la empresa, no tiene que ponerse tan nerviosa. Dice, ¿y cómo se dio cuenta que estaba nerviosa? Porque me mordió la...
0: ¡No!
2: ¡Otro!
0: ¡Chao, anda! Se terminó el programa, señoras y señores. Tengo que dar el nombre del ganador del asado. Muchísimas gracias por la compañía. Gracias por estar siempre presentes. Ganador del asado. Ganadora. María Aide Zamboni. María Aide Zamboni, 396. Te ganaste el asado de carnicería Don Feliciano. Tenés que pasar a retirarlo por Don Feliciano en Avenida Revolución de Mayo, 1294. Felicitaciones.
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0: Sí, ¿con qué nos vamos ahí? Chao. Hasta mañana. ¡Vamos, Argentina!
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1: Muchas gracias por todo, San Juan. Hay más música para ustedes.

canción que sigue la escribí cuando era un chiquitito y se la quiero cantar a ustedes esta noche. Más ciego que tú, para ustedes.

0: gracias. 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

0: Muchas gracias. Seguimos.
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La música de la barra. Lentos y la ven pasar antes. Vagabundo sabroso. 12 minutos de las 5 de la madrugada. Hacemos el repaso de títulos como cada mañana, queridos amigos. Según el INDEC, la inflación de junio fue del 1,9%. Es la menor en 10 meses. Fue por la desaceleración en la suba de alimentos y carne, en tanto el INDEC interanual fue del 33,5%, levemente por encima de mayo. El Banco Central compró 532 millones de dólares y la divisa bajó a 1.495 pesos. El tipo de cambio se dio 0,3% en lo que va de julio y con este movimiento la entidad acumula 12.280 millones de dólares comprados en 126 ruedas de este 2026. Victoria Villarroel habló del choque contra Inglaterra en el Mundial y dijo que no es un partido más, sino que jugamos contra los piratas usurpadores. La vicepresidenta de la Nación descargó su furia en las redes con un posteo a puro reclamo, entre otras cosas porque el gobierno nacional se negó a dar asueto.

0: por la semifinal. El vocero presidencial Adrián Rabier aseguró que la suba de morosidad bancaria se debe en parte a que a veces la gente misma se expone a riesgos de no pagar y no sabe manejar sus ingresos. Según el Banco Central, la cantidad de préstamos renegociados se duplicó en 6 meses y está en niveles récord. La justicia rechazó un pedido de Martín Insaurralde para apartar al fiscal que lo investiga. El exintendente recusó a Sergio Mola por haber pedido su detención entre otros motivos, pero el juez Armela no aceptó el planteo. El gobierno anunció un nuevo RIGI para un proyecto minero de producción de carbonato de litio en Catamarca. Se trata de una inversión de 709 millones de dólares destinada a construir una planta con capacidad para producir 40.000 toneladas anuales. El ministro de Seguridad de Córdoba dispuso que unos 400 policías participen de los controles en el centro de la ciudad de Córdoba en el marco de la semifinal entre Argentina e Inglaterra. En tanto, recomendaron a los comerciantes de la zona céntrica que bajen las persianas de sus negocios como una medida preventiva. El hermano del presidente español, Pedro Sánchez, fue condenado a 9 años de inhabilitación por ocupar un cargo a su medida. David fue hallado culpable de prevaricación administrativa por la audiencia de Badajoz. Títulos para comentar a esta hora. Atención, calendario de pagos de ANSES, hoy 15 de julio están cobrando jubilaciones y pensiones que no superen el haber mínimo y asignación familiar por hijo, universal por hijo, documentos terminados en 4. Asignación por embarazo, documentos terminados en 2. Pensiones no contributivas, documentos terminados en 6 y 7. EPEC informa, zona rural, camino a Capilla de los Remedios, corte de luz de 8 a 14. Policía de la provincia de Córdoba informa, en la mayoría de las rutas circulación normal. Lo que tenés que saber antes de salir de casa.
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música de Gilda nos acompañaba con Fuiste, 5 de la mañana, 20 minutos en la República Argentina. Buen día, buen día, buen día. Buen día, Córdoba, país y mundo. Bienvenidos a una nueva edición de la PP, la Peña Popular de cada mañana. Y la PP del día de hoy traje una canción que sabe sonar de vez en cuando. Sabía decir una vieja cantante que anduvo por el mundo con un valsecito peruano, cada canción con su razón. Y la razón de esta canción somos todos, todos los que andamos por la vida allá proyectando, creando, soñando, ¿eh? Cuando vos andás así, tenés siempre muy cerquita la negación. ¿Pero qué vas a hacer vos si mirás lo que sos? ¿Pero mirás lo que va a hacer aquel si vive la vuelta de casa? ¿Pero mirás si aquel viene de tal lado? ¿Viene de Piculium Fu? ¿Mirás si va a llegar donde tiene que llegar? ¿Vos te pensás que te va a ir bien? Tiene muy cerquita la negación siempre. Y esta canción, como digo, cada canción con su razón, así decía Chabuca Granda, que anduvo por el mundo con un valsecito peruano, es para todos aquellos que andan ahí, creando, proyectando, emprendiendo. Y después cuando la pegan, cuando le va bien, ¡ja! Yo te dije, ¿viste? Yo sabía.

0: bueno.
1: Con la segunda.
0: Vamos con la segunda.

0: Y cerrando la PP de esta mañana, queridos amigos, es la música de Franco Escobedo, ex cantante de la banda de Potencia, que es una banda que hace covers, chamameseados, guaracheros, es parte del folclore, por supuesto. Corazón sin cara, Franco Escobedo.
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día, buen día, buen día, buen día, Córdoba, buen día, país. Una mañana espectacular en la ciudad de Córdoba, 11 grados a esta hora. 83 el porcentaje de la humedad, con un día mayormente nublado. Estamos arrancando este miércoles 15 de julio, que puede ser un día que pase a la historia. Para hoy esperamos una máxima de 22 grados con un día parcialmente nublado en la ciudad. Saludamos a los oyentes de Ushuaia. En Ushuaia, 1 grado 5 décimas bajo cero. Sensación térmica de 3 grados 5 décimas bajo cero. Esperan 2 grados de máxima con un día mayormente nublado. En Río Gallegos, Santa Cruz, 1 grado bajo cero de temperatura. Esperan un día parcialmente nublado y una máxima de 3 grados. En Rawson, Chubut, 9 grados 6 décimas. Sensación térmica de 7 grados 7 décimas. Esperan un día mayormente nublado y una máxima de 15 grados. En Viedma, Río Negro, 7 grados esta hora. Sensación térmica de 5 grados 6 décimas. Esperan un día mayormente nublado y una máxima de 15 grados. En Santa Rosa, La Pampa, 3 grados 5 décimas. Esperan un día parcialmente nublado y una máxima de 17 grados. Saludamos a todo el sur de nuestro país. Ciudad Autónoma de Buenos Aires, 13 grados 4 décimas. Se esperan un día parcialmente nublado y una máxima de 17 grados. Por último, en Neuquén, 8 grados 2 décimas la temperatura. Esperan un día nublado y una máxima de 13 grados. Repaso de temperaturas en el país, señoras y señores, queridos amigos. Buen día para todos. Bienvenidos. Y como siempre, que sea un gran día. Que sea un gran miércoles. Y arriba la Popu.

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0: 5 de la mañana, 43 minutos. Arriba la Popu hasta las 6 de la mañana.
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0: Bueno, buen día para todos los que están mandando mensajes. Ulises, mandó un saludo al Huichina Calderón, que deje de hacer la maña en la pieza del chocolate. Buenos días, Ulises, los saludo de 30 de agosto. ¿Cómo me gusta que pase Gilda? Soy fan. Bienestar para usted, me dice María Rosa. Gracias, María Rosa, bienvenida, buen día. Soy de San Juan, Ulises, buen día. Localidad de Chimbas, estoy horneando semitas desde las 4:30, sos un genio. Los escucho todos los días. Susana. Hola, Susana. Estamos llamando. Queremos semitas. Buen día, Ulises, que tengas lindo día y miércoles, bendiciones para todos, besos, dice Teresa. Ulises, buen día, hoy gana Argentina 3-1, soy Hugo Guía de Argüello, bendiciones. Está Daira Robelli, hola Ulises. Ulises, buen día, por salir rumbo al trabajo, saludos desde Montecristo del Penquita. Está Mónica Montero, hola Uli. Córdoba es un solo corazón, viva la Argentina, la Popu y también yo, dice Mónica. La Popu y hoy tenemos el cuartemazo del miércoles. Estoy en Zaragoza, España, re manija esperando el partido. Gracias por ser mi compañía todos estos días. Devolverme un ratito a mi Córdoba querida. Vamos a Argentina, dice Daira. No sabes lo que sufrí en Ginebra el partido anterior, sin poder ni gritar. Todos acá quieren que gane Inglaterra. Te imaginas cómo estoy con el corazón en la boca, ¿no? Pero aún así, vamos a Argentina. Mariela de Ginebra, Suiza. Está Ximena, le mandamos un beso, Uli querido, buen miércoles. Martín de Canal, vamos, vamos a Argentina, Ulises, esta noche. Ulises, equipo tomando mates, mirando al mar, esperando esta noche el partido de nuestra Argentina. Saludos a todo Belville, querido, desde La Palma de Tenerife. Escucho, arriba la Popu. Muchos mensajes en Córdoba, el país y el mundo. Arriba la Popu hasta las 6 de la mañana. El cuartemazo de hoy, queridos amigos, viene de la mano de un artista que no suena muy seguido, por lo menos en el cuartemazo de la Arriba la Popu, Walter Olmos. Walter Olmos, quien iba a ser una gran promesa del mundo cuartetero, este catamarqueño. Este disco es del año 2000. Creo que es su primer material discográfico. Año 2000, A Pura Sangre, track número 3, cuartemazo de esta mañana, Extrañándote.

0: Walter Olmos, Extrañándote. Canción que tiene como más de, en distintas plataformas de distribución de la música, tiene más de 6 millones de reproducciones. Casi 7 millones de reproducciones, increíble. 10 minutos para las 6 de la mañana, arriba la popu.
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1: ¡Arriba, arriba, arriba la Popu! Últimos minutos, nos vamos. 6 minutos para las 6 de la madrugada. Policía de Mallorca, vamos la selección hasta el final. Aguante, corazón, aguante. La Sole Peralta, escuchando como siempre la Popu. Hoy cumple un año más. Soy Javier de Hernando, esperando el partido. Vamos a Argentina. No me digas que estás de cumpleañito. Te mandamos un gran cariño. Feliz cumpleaños. Está la Marcelita Hernández de Río Tercero. Amigos de la Ponderosa TR, el kiosco de Fiat, a full con ustedes. En Villa del Rosario, Sergio y el Topo Filippo en la panadería trabajando a full. Buenos días, todavía no me fui a dormir, me cuenta, de Trinkelauken, Alexi. Vemos miércoles. La panadería Josefa del Marqués, ¿cómo estamos, Paulo? Bienvenido. Córdoba y el país, la gran cadena popular, Antonella en Madrid, Rosa en Alicante, España. La policía anunció un operativo especial para la semifinal y atención a las sanciones, tolerancia cero para quienes provoquen incidentes. El objetivo es evitar que se repitan los disturbios registrados en las celebraciones anteriores del Mundial, cuando se produjeron detenciones y daños en el espacio público. La consigna será de tolerancia cero para quienes no festejen con responsabilidad. Los infractores serán incorporados al sistema Tribuna Segura, una medida que les impedirá ingresar a espectáculos deportivos y estadios de fútbol en todo el país. Las autoridades se pidieron de manera responsable celebrar y recordaron que está prohibido consumir bebidas alcohólicas en la vía pública, además de trepar postes, semáforos y otras estructuras urbanas. También recomiendan cuidar las pertenencias personales, respetar normas de tránsito y seguir las indicaciones del personal policial durante toda la jornada. Cuatro minutos para las 6 de la mañana. 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

las grandes virtudes de la inteligencia artificial. Gilda, cantando la cuarta estrella. Nos vamos, chicos, nos vamos. Un abrazo grande para todos. Llega, vamos viendo. Queda mucho más y mejor en la gran cadena popular. Un abrazo grande para todos. Hoy a tomarse un vasito de agua, tranquilo. Tomar la pastillita por las dudas. Quien les habla, mi nombre es Ulises Llanos. Nos encontramos mañana nuevamente a las 5. Y ojalá que mañana digamos hermosa mañana, ¿verdad? ¡Chao!

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Hola, buen día. Estamos arrancando, vamos viendo por la popu. Son las 6 de la mañana con 3 minutos. Es miércoles, es 15 de julio. Tenemos 12 grados 6 de temperatura en la ciudad de Córdoba. 76 el porcentaje de la humedad. Buen día para todos.

0: A los trabajadores argentinos que salen a ponerle el pecho a la patria, buen día para los que van arrancando con nosotros, empiezan con un mate, con un té, con un café, un vasito de agua, lo que sea, a esta hora para arrancar. Hay muchos que ya vienen trabajando desde temprano. Qué día que tenemos hoy, qué día.
1: Así es.
0: Así es. 22 grados la temperatura máxima prevista por el Servicio Meteorológico Nacional. Se viene una primaverita de acuerdo al extendido. Mañana máxima de 26, el viernes máxima de 27 y el fin de semana volverían a bajar las temperaturas. Pero lo bueno es que suben las mínimas. La mínima para mañana 11 grados, la mínima para el viernes 15 grados, lindos días por delante en la ciudad de Córdoba. Buen día, buen día, buen día, buen día. Tenemos un montón de cosas para compartir con ustedes hoy. Ya mismo los empezamos a leer, los escuchamos.
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3: A Inglaterra, aquí en la ciudad de Atlanta, donde ya hay una multitud de argentinos y también de ingleses. Ayer dio el gran golpe España, eliminó a Francia, le ganó 2-0 y los españoles ya esperan en la final del próximo domingo en New Jersey. Los franceses tendrán que viajar a Miami para disputar el partido por el tercer puesto. 6 de la mañana con 11 minutos en todo el país, 12 grados 6 la temperatura en la ciudad de Córdoba. Buen día para todo el mundo.
4: ¡Ay, estaba re nerviosa!
5: Vamos viendo.

¿Cómo estamos arrancando espectacular la mañana de este miércoles? Buen día amigos de la Popu. Quería agradecerles. Miren quién manda mensaje tempranito. Cristian Barreto, el chico de la Colón y Victoria que visitamos ayer con el móvil, dice que ya están listas las mejores tortillas a la parrilla. Bueno, un amigo ya de la casa, Cristian. Buen día, buen día, buen día. ¿Arranca o no arranca? ¡Dan! ¡Dan! ¡Una vez!

0: Che Kevin haciendo empanadas desde las 5 de la mañana. Vamos a salir a repartir, escuchamos siempre la radio, queremos participar por el asado. Ah, por ahí viene la mano, ya les contamos, siempre participamos, nunca podemos ganar. La verdad que nos vendría muy bien, gracias con el corazón, Mauricio. Bueno, gracias, Kevin. Abrazo a su señora también, que salgan ricas las empanadas, claro.
1: ¡Kevin!

la panadería La Josefa del Marqués de Sobremonte decimos presente, me anoto por el sorteo del bolsón de carne, dice Paulo. Todavía no anunciamos ningún sorteo, Paulo. Quédate atento, ya en un ratito les contamos de qué se trata. Buen día para todos, estoy trabajando en el taxi, nos dice Josué, lo saludamos. Estamos con mi esposa.

0: arrancando hoy con todo. ¡Qué día! ¡Qué día que nos espera, María Rosa Beltramo! ¿Cómo estás? Buen día. ¿Cómo te viene tratando desde tempranito este miércoles, María?
1: Muy buen día. Hasta ahora me trata estupendamente bien. Esperemos que siga así. De verdad, tengo un miedo, pánico escénico.
0: Pánico escénico, sí. Bueno, ya tenés planeado cómo vas a ver, dónde te agarra el partido.
1: No, no.
0: Es un horario, bueno, que hay que acomodar el día, mucha gente.
1: Claro, no, me parece que no voy a tener dificultades al menos para verlo.
0: Ajá.
1: Y supongo que en el lugar de trabajo. Pero
0: a las 4 de la tarde.
1: A las 4.
0: Esta vez no te va a agarrar caminando.
1: Esta vez no me va a agarrar caminando.
0: Bueno,
1: no sé si eso le hace algo a la cábala mental que tengo, pero en realidad ya lo he visto felizmente ganar siempre y en distintos lugares, en la calle, en mi casa, en el trabajo, así que
0: bueno. A veces la cábala es cambiar todo el tiempo.
1: Exacto.
0: A diferencia de otros que hacen siempre lo mismo.
1: Hay que acomodarse.
0: Dale con ese tema. Sí, sí. Sí, hay que ir partido a partido. Sí, ya lo dijo el filósofo Reinaldo Carlos Merlo, paso a paso.
2: Hasta la final, muchachos.

0: muchachos. Hasta la final. Esta es la cábala nuestra.
1: Sí. Hasta la final, sí, muchachos.
0: Hasta la final.
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0: Buen día, Cocolo. Saludalo al tía Dani, al porteño y al Emi. Los escuchamos todas las mañanas en F2J de parte del negro Cucardo.
3: Feliz cumpleaños. Feliz cumpleaños. Pelusa. No.

0: buen día, gran equipo, que tengan un excelente día, nos dice Silvia, muchas gracias. Buen día, Mauricio, buen día para toda la banda, escuchando desde la Fiat, aguante la selección hoy. ¿Qué opinás del lío de los barras ayer? Dice Ariel, oh, qué tema. Ya lo charlamos en un ratito. Les habíamos dicho que se venía hablando de esa cuestión y lamentablemente ayer en el banderazo hubo algunos incidentes. Adrián Simioni, ¿cómo viene pintando el día? Adrián, ¿cómo estás? Buen día.
1: Buenos días a todos, ¿qué tal? ¿Cómo les va?
0: ¿Cómo le va?
1: Muy bien, muy bien.
0: Muy bien.
1: Hoy hace directamente calor.
0: ¿Calor?
1: Sí.
0: ¿Vos decís que hoy hace calor?
1: Directamente.
0: Bueno.
1: Sí.
0: María Rosa,
1: una baja,
0: me imagino la cara.
1: Una baja muy notoria respecto de ayer.
0: Sí. Se
1: sentís en la piel.
2: Sí.
0: A favor tuyo, para que sea frío tiene que ser temperatura de un dígito. Y sí, tenemos 12 grados 6.
2: No, sí, claro.
0: O sea que frío no hace.
1: No hace frío.
0: Sé si tanto como calor, pero bueno.
1: Vale. Eso, y ponele. Por lo demás, muy ansioso, pero confiado, porque tengo todo listo para hoy. Tengo el grupo Cábala original.
2: ¿Con el perro?
0: Sí.
1: Con el perro psicótico, la almurienda preparada.
0: Y escúchame una cosa, licenciado.
1: La almurienda va a ser de lomitos.
0: Ah, mirá vos. Porque bueno,
1: lomitos
0: retrasan un poco
1: casa,
0: el almuerzo,
1: ¿no? Claro.
0: Y van a comer antes del partido.
1: Sí, vamos a ver.
0: Claro. No, medio durante. Tarde para llegar hasta las 4.
1: Ah, ya los tengo todos instruidos.
0: Ah, bueno. Escúchame. Ayer te dejaste torcer por la opinión de la masa, como un cualunque político, porque si te hubieses mantenido en tu postura, hoy todos estarían rendidos a tus pies.
2: Claro.
0: ¿Qué dijiste vos ayer? ¿Quién era el favorito?
1: ¿Y?
0: Entre España y Francia.
1: Yo dije que era España.
2: Claro.
0: Y bueno, mira.
1: Y bueno, está.
0: ¿Quién ganó? ¿Quién ganó?
1: Pero claro, hablo yo y paso
0: ¿quién
1: un carro.
0: Ganó? Claro.
1: Es así.
0: Ahora, pará. ¿Había alguien que lo predecía? ¿Era la nación que lo predecía?
1: Era la nación. Era,
0: la nación.
1: La UBA, el sistema. Claro, era
0: la
1: nación que había publicado el sistema de predicción de la UBA.
2: Claro.
0: Los de la UBA, o sea que la clavaron al ángulo los de la UBA.
1: La clavaron al ángulo.
0: Pero guarda, porque habían predicho también.
1: Sí, por mucho menos margen de diferencia, el mismo sistema predice que gana Inglaterra.
2: Cortémoslo ahí y vayamos, como te dije ayer, a la Universidad Inglesa de Reading.
0: ¿Qué dice que?
2: El pronóstico es Argentina.
0: Bueno, vamos tomando el pronóstico que nos conviene.
2: Que nos conviene, por supuesto. Es como las encuestas.
0: Como las encuestas.
2: Vos las mandás a hacer y publicar lo que te conviene.
0: Agarrar
2: en tu barrio, por ejemplo, soy el más popular.
0: Sí. Pero está tercera manzana, casa de la derecha.
2: Claro.
0: En ese gano yo.
1: Mira, bueno. La predicción para hoy es de la UBA, es 38.
0: Sí.
1: Para Inglaterra, 35 para Argentina, es casi prácticamente igual. Y además, el resto, o sea, casi un tercio, es empate.
0: Empate, o sea que hay mucha probabilidad de empate. Guarda.
2: ¿Qué importa acá que pronostique eso? Si no puede ser, no puede haber empate. El empate se
0: pero, bueno,
2: tiene que romper.
0: Nos lleva a los penales. Guarda,
2: eso es un detalle para los comentarios. Después.
1: ¿Y los penales cómo nos puede ir ahí? Suponete que nos fueron los penales. ¿Cómo estamos?
0: Argentina tiene una larga trayectoria ganadora en penales. Es de los seleccionados que más ha ganado en penales a lo largo de todos los tiempos. Pero bueno, eso no sirve nada para hoy.
2: Claro.
0: Porque no juega, lo que pasó ya no juega.
2: Claro.
0: 6:23, ya la seguimos, nos vamos al móvil con Agustina.
3: La reina ya se murió.
0: Ajá.
3: Pero Mirta sigue viva.

0: Buen día a todos por el equipo. ¿Cómo les
1: va?
0: Buen
1: día, ¿cómo le va? Muy bien.
0: Me anoto para los 10 paquetes de figuritas del Mundial 2030.
2: Cocolo, buen día.
1: Sí, buen día.
2: Que para tener vacaciones sí. Hay que laburar.
1: El lunes. Buen día, acá estamos como todas las mañanas escuchándolos. Yo recién llegado de trabajar de la panadería. Mi mujer Nancy abriendo el kiosquito en casa. Ojalá que hoy gane la selección. Soy Nico, el panadero de Argüello. Saludos a su señora. Gracias, Nico.

0: y eso que todavía no son ni siquiera las 6:30 la de la mañana.
1: La reina.
0: Bueno, tranquilo. Acá manda un mensaje Leonardo que dice: hola Agustina, atrás tuyo por desayunar. Y manda una foto dedicada a Manita. Claro, los que se perdieron el programa del feriado el 9 de julio, anduvo Manita pobre recorriendo media ciudad de Córdoba tratando de encontrar un pastelito. Y acá el oyente nos manda una foto de unos pastelitos que no quieran saber, no le pregunten a nadie la pinta que tienen esos pastelitos, por favor. Además, me parece, María Rosa Adrián, ya la saludo a Agustina, a ver qué opina ella, que lo mejor que tienen estos pastelitos que nos manda el oyente es que son bien caseros. Porque se ha industrializado mucho el tema pastelito, ¿viste? Sí. Que viene muy pituco el pastelito. Sí. El pastelito tiene que tener medio forma así, de pañuelo, tapando un poco de dulce. Claro. No. Hay pastelitos ahora, parecen una rosa, claro,
2: con una masa tierna y no esa masa en la que le empiezan a poner
0: te agujerea el paladar
2: arriba.
0: Sí. Por supuesto.
2: Parece un masacote.
0: Dos pañuelitos.
3: Exacto.
0: Un masacote. Esa es la palabra.
3: ¿Cuánto?
0: Claramente.
3: Mucho, un poquito poquito de almíbar.
2: Almíbar, sí.
3: Como mucho.
0: Y nada más.
3: Y nada más.
0: Apenititas. Bueno, Agustina, ¿cómo viene pintando la mañana desde el móvil de la Popu? No, ¿qué pasó?
4: Pensé
0: que había dicho algo.
4: Pasadito, así para vender pasadito, ¿cuánto más o menos puede salir el pasadito o el disco pasadito que sale?
0: Preguntamos. Agustina, ¿cómo estás? Buen día.
5: Hola, Mauri, buen día para vos. Hola, ¿me escuchan? Buen día. Buen día para el equipo, para toda la audiencia.
0: ¿Cómo le va?
5: Bien, muy bien. Ya estamos en la calle, ya se siente la ansiedad, hay un poquito más de gente que lo habitual, aunque todavía está despertando la ciudad. A vos te siento espectacularmente contento, Mauricio. No sé si estás contento por el partido, si te gustan los días de transmisión. Pero ya se siente.
0: Sí, cómo no, claro. Va creciendo la ansiedad. Ayer estuvimos en la cancha, un montón de gente en la calle, de argentinos, de ingleses. Por ahora viene todo muy lindo. El único problemita fue entre argentinos. Así que imagínense, vamos a ver hoy cómo viene el día. Ya le voy a preguntar algún pálpito. Agustina, ¿cómo lo vas a ver al partido? ¿Te agarra trabajando, ya saliendo del trabajo, en tu casa?
5: No, tengo la suerte.
0: En la tuya.
5: Tengo la suerte de que lo voy a ver en familia y comiendo asadito. Mi papá pidió, hagan un almuerzo tranquilo, que yo los espero a las 4 con el asado en mi casa para que veamos el partido mientras comemos un asadito.
0: ¡A las 4!
5: Inmejorable. Así que va a ser en familia y comiendo un asadito. Como te decía, está tranquila.
0: ¿Tiene televisor tu papá?
5: Sí, no sabría decirte el tema de las pulgadas, pero es grande, por suerte. Porque somos muchos y no nos queremos amontonar. Así que hay un televisor grande, no sabría decirte. Eso te lo dejo a vos. Voy a dar un poquito de información de servicio a esta hora. Atención, porque los comercios hoy,
0: por favor.
5: De acuerdo con la Cámara de Comercio y el relevamiento que se hizo ayer, estarían abiertos hasta las 3:30 de la tarde. Pero desde el Ministerio de Seguridad sugieren que abran sus puertas hasta las 2 de la tarde. Habrá que ver, digamos, va a quedar en manos de cada comerciante, pero bueno, según el relevamiento, hasta las 3:30, lo que sugiere el Ministerio de Seguridad es que abran las puertas hasta las 2 de la tarde. Eso es especialmente en la zona del centro y en la zona donde se suelen generar los disturbios por los festejos. Pero seguramente que en los barrios, después del partido, los comercios van a estar abiertos, no así en el centro y en la zona de festejos alrededor del Patio Olmos y zonas aledañas.
0: Bueno, gracias, Agustina. Volvé cuando quieras, 6:30 en todo el país.
6: Vamos viendo.
0: Dale.
6: ¡Atención!
0: ¡Oh!
6: ¡Hey!

que no podemos escuchar la canción.

0: Hablando de pastelitos,
1: mándale
0: un saludo a mi amigo Ariel Quevedo, que le dice pastelito sin dulce.
1: Pastelito sin dulce, ¿por qué?
0: Puro oreja. Abrazo, buen día, Elías de Alta Gracia.

0: Acá viene Gabriel y dice, en serio, en serio, pero en serio, siguen hablando únicamente de fútbol. Parece que no hubiera nada más en el país. El desempleo, la economía, la inflación. ¿En serio van a seguir hablando de fútbol? Dice Gabriel. Para ustedes.
1: Para ustedes. Yo voy a aprovechar el mundial para vivir en un pequeño Narnia un par de días. Sí. No sé, perdón, para Gabriel, ustedes, pero la verdad es que para mí es una felicidad tremenda el mundial y está bueno. Después tenemos un montón de días en el año para hablar de pobreza, desempleo, inflación, que en realidad son problemas que tenemos todos los días hace cuántos años.
0: Yo se los dejo, no sé qué opinan, María Rosa, no, Adrián.
2: Exactamente lo que dice Agustín.
0: Agustina.
2: Creo que la alegría, la expectativa que tenemos todos no nos hace ignorar nada de lo otro, pero absolutamente
0: hay algunos temitas, hay algunos temitas. Ya lo va a contar Adrián en un rato nada más. Las declaraciones del vocero, Adrián.
3: Las declaraciones del vocero sobre el endeudamiento.
0: Polémicas.
3: Tiene razón Gabriel, quiero decir eso solamente.
0: El oyente, decís vos.
2: Sí, el oyente que reclama otros temas.
0: Tiene razón.
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0: Hablamos los bolsones de asado de campo argentino como cada vez que juega la selección. Bueno, mandate la palabra a Messi. Pero bueno, recién llega Gladys, viene de trabajar, quiere saber qué vamos a sortear. Bolsones de asado para todo el mundo, con la palabra Messi al mensajero de la Popu.
10: Si me quieren ver comiendo un asadito, mandame apellido al mensajero, La palabra Messi, más tu nombre y apellido, más la última del DNI, ya está participando en una parrilla de campo argentino. Vamos viendo, vamos Argentina.
11: Saludos a su señora.
0: Chao.

0: ternera.
1: A un amigo mío le dicen corazón partido.
0: Corazón partido.
2: ¿Por qué?
1: Porque es medio bobo.
0: Ese lo había escuchado. Ay. Ay, Dios, por favor. Ay, Dios. Cocolo, soy el Carri desde Fuerteventura, el amigo Carri de Fuerteventura. Acá la cosa es un infierno. Hoy quiero que me saludes a mi hermano Marcos Vaca, que cumple años. Que la selección le regale el triunfo. Abrazo grande, Carri.

0: buen día.
1: Che, escucha, ¿cómo anda? Dígale en esta Gabriel que si no quiere escuchar de fútbol, que ponga el canal de Util y si me aprende a tejer algún bordado.
0: ¡No,
1: algo,
0: no, cabrón. No! Che, no, no, no sean malos, no sean malos. Cocolo, por favor, no cantes, no tariaríes. No, no, no, por favor. Bueno, gracias, Penquita, gracias. Dale, dale, dale, dale.
2: Están pasando los festejos de la familia real española.
0: ¿Qué pasó, María?
2: El rey Felipe, la reina Leticia y las hijas. Todos en un gran sillón frente al televisor. Mamita, la cara de la reina. ¿Cómo se hubiera perdido?
0: Estaba con cara de...
2: Vive contrariada, ¿no? Vive como diciéndole al mundo a cada minuto que pasa...
3: Esto me molesta,
2: qué mal la estoy pasando. Es
0: no se permite el
2: la
0: disfrute.
2: Gago de la realeza la... española. ¿Vieron sí, la cara de Gago?
3: Tanto te jode ser la reina, no hubieras aceptado ser reina, no te hubieras casado. Man.
2: Por favor, sepárate y anda.
3: Es muy snob. Es una reina. Ella es como que
0: cosita...
3: como una crítica.
2: Claro.
3: Ella viene de una familia republicana. Claro. Bueno. Y una crítica de la monarquía. Ahí está como
0: claro.
3: Que ay, ay, sí,
0: en pose.
3: Ay,
0: en pose.
3: Macho, no me jodas.
2: No, cochinote,
3: es mentira.
2: Si no te alegra.
3: Jodes, pose.
2: Si no te alegra
0: una
2: la victoria de tu país, tenés que dedicarte a otra cosa.
0: Claro. Mínimamente. Claro. Una cosa que me llamó la atención ayer. Que tiene que ver con el fútbol, pero no tiene que ver con el fútbol, así no se enojan los que dicen que hablamos todo el tiempo del fútbol. Ayer cuando termina de clasificar España para la final del Mundial...
3: Claro.
0: Sí, pero no. Escuchá, esto es lo que me interesaba compartir con ustedes, a ver qué piensan. El Chema sale contando los festejos en España, como en Argentina. Como en cualquier lugar del mundo donde un equipo llega a la final, la gente sale, festeja, etcétera, etcétera. ¿Qué pasaría si Argentina llegara a la final y hubiese disponibilidad de entradas, por ejemplo? Vendría a un malón de argentinos, ¿no?
2: Sí, claro.
0: Como ha pasado.
2: Sí.
0: ¿Se acuerdan, Qatar?
3: Vos decís que hay tiempo de organizarse, salir, comprar
0: sí.
3: Un pasaje.
2: Sí, lo mismo. Hay mucha gente con
3: plata. ¿En serio?
2: Sí.
0: Acordate, Qatar, Adrián, que parecía que no, y al final terminaron yendo 30.000 personas para la final.
2: Una cosa de loco.
0: Increíble. Y entonces se me ocurre preguntarle al Chema si en España pasa lo mismo. Clasifican a la final, hay algunos españoles acá, muchos, la cancha no estaba explotada, no sé si vieron algo del partido, pero digo, bueno, clasifican a la final... Tienen un pasar económico, se supone, más estable que el nuestro.
2: Claro.
0: Primer mundo, qué sé yo. Van a explotar la cancha el domingo en New Jersey los españoles. Y el Chema dice, no, dice, al que no fue, no se le ocurriría ir ahora. O muy poca gente lo haría. A diferencia de lo que pasa en Argentina.
2: Pero claro.
0: Somos especiales nosotros, tenemos algo distinto.
3: Yo creo
0: ¿Por qué será?
3: Yo creo que tenemos el permitido muy fácil.
0: Ajá.
2: Sí.
3: Tiene que ver con lo que vamos a hablar luego de lo que dijo el vocero.
0: De controlar los gastos.
3: En general, no solamente con la plata. Tenemos el permitido
0: con
3: fácil.
0: Con todo.
3: O sea,
0: ajá.
3: Tenemos el...
0: Vos decís...
3: Y somos muy manada también, me parece.
0: Nos juntemos
2: además,
0: a comer un asado. Dale, vamos.
2: Hay un porcentaje de la población que puede permitirse ese tipo de gastos. Yo no creo que los que viajan así, como mostraba, la televisión mostraba a los que sacaron un pasaje y que les de última hora llegaban media hora antes del partido y les preguntaban, ¿ustedes tienen entradas?
0: No.
2: Y decían, no.
0: No,
2: yo voy.
0: No.
2: Bueno.
0: El 80% de los que estaban ayer en el banderazo no tenía entrada.
2: Claro.
0: Pero bien igual.
2: Pero bueno, pero
3: en España también hay gente que tiene plata.
2: Claro, claro. En ese
0: pero
2: sentido,
0: no hacen eso.
2: Claro.
0: No.
2: Pero quiero decir,
0: entonces,
2: es gente que tiene resuelta su economía.
3: Bueno,
2: no hay forma, sino de... Es el porcentaje de la población... que tiene plata.
3: Sí, sí, es evidente que alguien que vive en una villa de emergencia...
2: No solamente en una villa. Alguien no con trabajo formal, en blanco, tarjeta de crédito, posibilidad de sacar la visa, pero hasta ahí nomás... No puede ir.
3: No hay forma. Por eso te digo,
2: me estoy oponiendo dos mundos, el de la abundancia y el de la villa.
3: En España también hay muchas cosas.
0: Parece que estamos discutiendo, pero estamos diciendo lo mismo.
2: Sí.
3: Pero lo que yo quiero remarcar es que, ¿qué es lo que te explica? Que los españoles
2: no vayan
3: y los argentinos, los argentinos, eso que vos decís, que por eso
2: vayan, lo hagan.
0: ¿Qué significa eso?
3: Yo creo que son dos comportamientos sociales, culturales muy distintos, que tienen algo que ver con que nosotros tenemos el permitido muy fácil, el sí muy fácil, una informalidad. A ver, te digo un ejemplo, por ejemplo.
0: A ver.
3: Escuchaba a alguien que decía que le habían cambiado los turnos del dentista porque el dentista se las tomó para allá. ¿Me entendés?
0: Sí.
3: Bueno,
0: sí, se
3: conozco
0: fue de
3: dentistas, porque mi hermano es dentista en Barcelona.
2: Claro.
3: Conozco dentistas en Barcelona, pero que están muy españoles, que están muy bien económicamente.
2: Claro.
3: Les encanta el fútbol.
2: Claro.
3: Los tipos no se les ocurriría.
2: Claro.
3: Reprogramar a todos sus clientes al turno que
0: porque
3: han dado,
0: se fueron al mundial
3: no sé cuánto
2: para irse
3: porque,
2: a ver un partido irse,
3: pero ni se les cruza por la cabeza.
0: Es cultural, no hay vuelta a quedarle. Entonces lo mismo pasa cuando te dicen que ahora que hemos podido recorrer un poco toda esta parte del mundo, te dicen acá de ninguna manera nadie se va a juntar sin previo aviso y sin haber planeado mínimamente con una semana de anticipación la juntada.
2: Claro.
0: Y la juntada tiene horario de comienzo, horario de final.
2: Claro.
0: Viernes 7 a 9 de la tarde nos juntamos en casa a comer barbacoa. Se ponen de acuerdo, se juntan el viernes a las 7 y a las 9 se va todo el mundo.
3: Así es la cosa.
0: Y en Argentina no pasa así. No. En Argentina vos decís, che, vamos a comer asado, vamos.
3: Acá tenemos, el permiso muy fácil.
0: Sí.
3: El que se hagan agua los helados, muy fácil.
0: Sí. También.
2: Sí.
3: El ya veremos muy fácil.
2: Sí.
3: Y la manada muy fácil.
0: Dios dirá. Bueno, muchas gracias.
4: Que se hagan algo los helados. Dijo el tío Brito, se la había pagado el helado.
5: Participo por el asado en la casa del suegro, ahí en la casa de Agustina. No hay castigo, no hay delito.

0: 6 de la mañana con 51 minutos en todo el país. Esto es Vamos Viendo por la Popu hasta las 8.
1: No somos muchos, no somos pocos, pero estamos todos
2: locos. Hola, Francia. ¿Cuán? Ya estoy concentrada para que gane Argentina e Inglaterra.
0: Lo
2: voy a ver ahí al frente del Club de Grano, ahí donde sí. Se reúnen los hinchas, voy a comer algo y de paso ver.
0: Bien, Cristina, ya está concentrada, muy bien, porque ella tiene que hacer todo el trabajo psicológico sobre los rivales, ¿se acuerdan? Muy bien, sí. Cristina, muy bien.
2: Ya escribí, aquí estoy en la heladería Bariloche, ya me vieron en mi casa, antes que sea más tarde, así.
0: Sí.
2: Estoy bien concentrada, mañana ya escribí en un papel ya todo sí. Y mañana le ayudo cuando vea la tele, bloqueé el arco al Dibu.
0: Bueno,
2: beso al turco Genesi también, que anden bien.
0: Chao, Cristina, beso, chao.
3: Estamos todos locos.
0: Así que le bloqueó el arco al Dibu.
1: No somos pocos, pero estamos todos locos.
4: No somos truchos, como dicen.
0: No,
5: pero estamos todos
2: locos.
0: Cócolo,
4: es muy.
0: Le quiero hacer saber a todos.
4: Es un barilo que dura toda la vida.
0: Un Bariloche eterno. Un viaje de estudio eterno, eso somos. Y quién sabe si no están equivocados los otros, guarda,
5: Y si
0: vamos a ver cuando llegue el día.
5: Parte linda nuestra.
4: Claro.
0: Yo tengo en el fondo la expectativa de que el último día, cuando ya no quede nada, alguien diga, los argentinos tenían razón. ¿Viste? Había que vivir como ellos. No sé, guarda. Quiero hacer saber a todos que nuestro ex amigo Juancito Boba de Unquillo rompió la cábala hoy de ver los partidos juntos. Escuchen esto porque es grave. Es grave. Juancito Boba de Unquillo rompió la cábala de ver los partidos con sus amigos porque resulta que tiene una luna de miel secreta con su novia.
5: ¿Qué era?
0: Yo se los dejo.
5: Qué grande.
0: Me retiro. No sé. ¿Ustedes dicen?
5: Pero sí, que sea feliz. La felicidad siempre ayuda.
0: Ahora, pero la cábala, los amigos.
5: Lo vamos a buscar si nos pasa algo malo. Por culpa de...
0: Manda el mensaje a alguien, uno de la barra de amigos de Juancito Boba, que quiere que lo nombremos, que quede bien claro. Que Juancito Boba de Unquillo va a romper la cábala por la luna de miel con la novia. Y además es secreta la cosa.
4: Me imagino si
5: era
4: sale
5: secreta,
4: mal.
5: Lo acaba de decir.
4: Me imagino si sale mal, sale todo mal.
5: Sí, claro.
4: Conferencia, sí. Conferencia de prensa Boa. De Scaloni diciendo Juancito Boa en Arguello.
5: Claro.
0: En un quillo, en un
5: quillo. ¿Por qué nos haces esto?
1: Luna de miel.
0: Dale,

después ponete imágenes paganas, ya que estamos, dale. Mauricio, desde Uruguay, siempre los escucho a partir de las 7, pero hoy me levanté con esa ansiedad esperando que sea la hora del partido. Viví 4 años en Córdoba, lo siento como mi país. Vamos, Argentina, mandale saludos a mi hija Catalina, que vive en Córdoba, nos dice Rodrigo desde Uruguay.

0: qué temazo, ¿eh? ¡Qué tema!
1: ¿Qué dice acá este? A ver qué dice.
2: Si quieren venir,
0: ¡no!
2: ¡Que venga!
0: ¡No! ¡No! ¡No! No, no, mejor ni recordar. Tristemente célebre la frase. Mauricio y equipo acá en España para organizar algo. Uy, escuchase, te pone lo nuevo.
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4: el tema que eligió Diego Armando Maradona para su
0: la vuelta.
4: Debut en Newell's.
0: Exactamente.

0: vino muy bien Mamón desde las vacaciones, ¿eh? La verdad, descansar le hizo bien.
1: Está inatajable.
0: Inatajable.
1: Ay, que
0: Mauricio y equipo.
1: En la delantera de la escaloneta.
0: Sí, acá, preguntale a tu acá señora. En España, después me gustaría, si se puede escuchar, no sé si se puede, yo te pido, vos fijate, hicieron los chicos de un poco de ruido, el cantante de Metaguacha, escuchate Adrián esta, el cantante de Metaguacha,
2: sí.
0: Y Víctor Heredia, hicieron una versión en cumbia de Sobreviviendo, ya que estamos con el tema muy sensible. Yo creo que es una canción justa para hoy, justa, sí. Justa para hoy,
2: sí.
0: Que la verdad, no sé si la escucharon.
1: No,
2: a esa versión no la escuchamos, ¿no?
0: Escuchen.
1: A

0: oyentes de Meta Guacha, que debe ser una de las bandas de cumbia villera más históricas de la Argentina, o sea, pero debe tener 30 años ya más o menos. Y Víctor Heredia haciendo Sobreviviendo. La verdad, espectacular. No sé qué les parece. Me gustó mucho.
1: A mí me gusta la versión.
2: Qué cascada. Sí. Esa es la voz de Víctor Heredia, que también la cantan juntos, ¿no?
1: Es la introducción, sí. Pero la canta muy poco porque...
2: porque tiene la voz muy quebrada.
1: Tiene la voz quebrada, Víctor.
0: Y Traico, que es el que canta en Meta Guacha, es chileno. Cantante chileno.
1: Ah, ¿es chileno?
0: Sí.
1: Tiene un pizarrón.

0: pongan a trabajar.
1: Bien.
2: No, bueno. 7 de la mañana con 2 minutos en todo el país. Esto es Vamos Viendo por la Popu. Tenemos que hacer la pausa de la hora.
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2: Va a ser normal en Córdoba durante toda la jornada, dicho por Coniferal y por TAMSE.
3: Está bien, no van a ser condiciones normales las del día, entre las 3 de la tarde y lo que dure el partido, puede haber alargue y penales. Eso está claro, siempre pasa, cada 4 años pasa, juega la selección argentina, toca un partido muy importante, un día de semana, y bueno, pasa. Las condiciones del día no son las normales, las habituales. Ahora, tampoco hay que frenar el mundo, digamos, ¿no? Un poco el país se frena solo, pero ¿por qué no debiera haber servicio de colectivo? No sé, ayúdenme a pensarlo.
4: Sí, tampoco nos volvamos locos, porque acá no es que estén reclamando una suspensión, claro, por toda la jornada.
3: Es un rato.
4: Sino
3: es un rato.
4: Por la duración del partido.
3: Es un rato. Bueno, no sé qué ha pasado con los lugares donde están en clases los chicos. La verdad que no he visto noticias al respecto. Si lo escucharon al técnico alemán de Inglaterra, Thomas Tuchel, porque en Inglaterra han tenido la misma discusión que nosotros. Y dijo el técnico, dejen a los chicos que vean los partidos en las escuelas.
4: Y pero obvio.
3: Si es cada 4 años.
4: Es el mejor lugar para verlo.
3: No va a pasar nada.
4: Digamos, acá en Córdoba no tenemos
3: no hay problema.
4: Chance hoy porque estamos de vacaciones, pero si no es el mejor
5: Santa
4: lugar.
5: Santa Fe de vacaciones, creo que Entre Ríos de vacaciones, varias
3: Tucumán
5: provincias.
3: Tucumán tiene clases, creo.
4: Sí, no la mayor. A esta altura la mayoría de las provincias están de vacaciones.
3: Están de vacaciones.
4: Faltan Cava, provincia de Buenos Aires,
5: creo.
4: Claro.
3: Mm.
4: Que esas empiezan.
3: Acá Pablo dice
4: próximo.
3: Soy guardia, entonces me autorizan a cerrar los portones del barrio donde trabajo durante lo que dure el partido. Claro, porque si entramos en esa hay que parar el mundo.
4: Perdón, no, es que no todo el mundo puede hacerlo. Hay casos en los que sí y otros en los que no. Seguramente el que esté de guardia en una clínica, no es necesario que se comunique ningún médico. Va a estar de guardia y va a tener que estar pendiente.
5: Claro, el tema de los choferes es que uno de los casos muy particulares donde el hacer el trabajo te impide ver el partido.
4: Claro.
5: Uh-huh. El caso del médico que está en la guardia, bueno, si no hay ningún problema, estarán viendo ahí en un tele con quienes están trabajando, compartiendo y viéndolo.
3: Claro. Acá Carlos dice, por ejemplo, pónganse en el lugar de alguien que no tenga vehículo y tenga que ir al médico por enfermedad, dice Carlos, poniendo un caso extremo.
4: Claro, es un caso extremo, efectivamente.
5: Ese es el problema.
3: ¿Sí? Es así. Qué sé yo. Bueno, yo me lo preguntaba nada más.
2: De todas maneras, sí me parece importante que la información debería haber estado por lo menos ayer.
3: Claro.
2: Cosa de que
3: con un poquito
2: tiene que salir
3: de
2: hoy temprano. En caso de que se llegara a suspender, me parece que mínimamente la información tendría que haber estado ayer para que la gente pueda enfrentar el día ya organizada. Porque ya, como dijiste vos, esto va a ser bastante... O sea, el funcionamiento...

0: de la ciudad en general va a ser bastante particular y anormal. Entonces, bueno, si la gente hubiera sabido ayer, se organiza, sale de otra manera hoy. Pero bueno, habrá mucha gente que hoy se va a enterar en el camino y va a quedar pata para arriba.
1: En el durante. Bueno, muchas gracias, Agustina. 7:15 en todo el país.
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0: sé si han visto o han escuchado, hay que estar muy atentos porque las estafas caminan un paso adelante. Oh. Hay una estafa que involucra a Messi.
1: No me digas.
0: Escuche, escuche, escuche.
2: Hola, ¿cómo andás? Escúchame. Soy Messi. ¿Vos no tendrás para pasarme 100 mil pesos? Porque viste que estoy jugando acá en Mundial de Estados Unidos y vos sabés que nos quedamos sin plata acá. No tengo para pagar el hotel, no tengo para darle comer a los chicos.
1: Sí.
2: ¿Vos no me podrás pasar 100 mil pesos? Así sigo Cuidado. Jugando Mundial. Dale, si querés que Argentina gane, me tenés que pasar la plata. Gracias.
0: Ni parecido a Messi.
1: Es bastante parecido.
0: Cuidado.
1: Además, no nos olvidemos que Brad Pitt, alguien que se hacía pasar por Brad Pitt, estafó a una señora española. O sea,
3: cierto, sí.
0: Claro.
3: Funciona
1: a pesar de que se trate de a todas luces un millonario.
3: Un absurdo. Pero
1: Brad Pitt
3: también decía
1: que en el marco del conflicto que lo enfrenta desde hace 10 años a su ex mujer, Angelina Jolie,
0: sí,
1: tenía las cuentas bloqueadas y necesitaba
3: cambio.
1: Claro. Un cambio que iba a restituir después cuando se encontraran en Madrid.
0: Necesito cambio chico, claro.
1: No apareció nunca.
0: Cuidado, entonces un servicio a la comunidad. No vayan a caer en la estafa de Messi, 100, guarda.
1: 100 mil pesos pide.
2: Hola, ¿cómo andás? Escuchame. Soy Messi.
0: Sí.
2: ¿Vos no tendrás para pasarme 100 mil pesos?
0: No,
2: porque viste que estoy jugando acá en Mundial de Estados Unidos. Y vos sabés que nos quedamos sin plata acá.
0: No,
2: no tengo para pagar el hotel, no tengo para comer a los chicos.
0: Chao. Acá manda mensaje Sandra. Dice, buen día Mauricio, mirá en el Olmos. Ya está el camión del Ministerio de Seguridad todo preparado para hoy. ¿No es un poco exagerado que estén a esta hora? Qué sé yo.
1: Ellos saben más que nosotros. Probablemente para tomar la ubicación que tome.
0: Sí. El otro día estuvo bastante bien todo, ¿no? Los festejos y demás.
1: Y sí, hemos tenido incidentes, desdichadamente, porque en uno de los festejos hubo un robo a una joyería,
0: sí,
1: después de un acto de puro vandalismo. O sea, nadie sabe si era algo planificado o algo que se les ocurrió en ese momento. Y hubo, no en Córdoba, sino en San Francisco, en el interior de la provincia,
0: sí,
1: un crimen
0: San Francisco, sí,
1: vinculado, según los investigadores, a un ajuste de cuentas, pero que se hizo en medio de los festejos.
0: Exacto. Acá nos escucha en Villa María Dani y dice que allá el transporte corta a las 13.
1: Claro.
0: O sea que a las 13 corta el transporte en Villa María, nos dice,
1: claro,
0: Dani. Bueno, sobre lo que contaba Agustina recién, 7:20 en todo el país. Esto es Vamos Viendo por la Popu. ¡Oh! Dale, ya te cuento.
1: Si me permitís, un par de apuntes muy breves.
0: Apunte.
1: Que tienen que ver con el Mundial también. Ayer empezó en Palermo la llegada de los animales que van a participar de la Expo Rural 2026, que comienza mañana.
0: Bueno, ¿y es todo un acontecimiento cuando van llegando los animales?
1: Van llegando los animales. El primer,
0: sí,
1: carnero que llegó...
0: ¿Un
1: se
0: carnero?
1: Llama Tim Payne.
0: No.
1: La primera vaca.
0: No.
1: Una vaca de la raza, perdón si no lo estoy pronunciando bien, lo leo como limusín, pero no sé cómo se pronuncia en realidad, si es así o no. Discúlpenme.
3: Es así,
1: pero
3: es correcto.
1: La vaca se llama Tini Tini.
0: No.
1: Y su ternerito ¿cómo se va a llamar?
0: El perdón de Dios.
4: Rodrigo.
1: Se llama De Paul.
0: No. Se bueno. nos ríen. Así que el primer carnero que entró a la rural...
1: Se llama Tim Payne, como el jugador neozelandés al que un influencer argentino hizo famoso, que ahora firmó para Olimpia de Paraguay y que va a jugar, va a disputar
0: la
1: ahí
0: Copa
1: el próximo campeonato.
0: Claro. Y la canción, ya lo hemos olvidado al pobre de Tim Payne, parece que hubiera pasado un siglo. Y la canción le erró porque, bueno, está bien que no viene jugando muy bien Jamal, pero está en la final Jamal, escucha, no sé.

0: pregunta acá, hablando un poco de todo, para Adrián. Manda Cristian de Campo Argentino.
1: A ver.
0: Y dice, Adrián, supongamos que tenés el dinero suficiente, el trabajo acomodado, ningún problema familiar, etcétera, etcétera, etcétera. ¿No estarías en este preciso momento sacándote un pasaje para ir a Estados Unidos hoy mismo?
1: Si consigo entrada, sí. Si tengo la entrada, sí.
0: ¿Vos con entrada, sí?
1: Sí.
0: ¿Sin entrada, no?
1: Sin entrada, no.
0: Les
1: para
0: digo...
1: ¿Para ir al FanFest? No. Me quedo en el FanFest de acá.
2: Claro.
0: Un pasaje...
1: Un FanFest, un gigantesco FanFest, que es muy lindo también, es hermoso.
0: Claro. Decir, para ir al FanFest de Estados Unidos... Entre Estados Unidos y Córdoba, me quedo en Córdoba, Buenos Aires, o donde sea. Lo veo por televisión y gasto menos.
1: No solamente por el gasto,
0: sí,
1: sino porque esa participación en ese FanFest, a mí me parece, es tan linda acá como allá.
2: Sí. Mm.
0: Otra cosa que se está dando mucho. Ayer, una familia de salteños. Eran 8. Padre, madre, hijos, novios de hijos, etcétera. Novias. No tenían entrada. Nos ven la remera, la ropa de la radio, nos preguntan, pa. Y uno dice, ¿y si vos tuvieras una entrada? Que pagaste, por ejemplo, no sé, $100 a precio oficial y hoy te la están queriendo pagar $5,000. ¿La vendés o no la vendés? No ves el partido, estás en Estados Unidos, pagaste 100 y te ganás $4,900. ¿Vendés la entrada o no la vendés?
1: Son los mismos $4,900 que te gastaste para ir a Estados Unidos. Es decir,
0: salvás el viaje.
1: Salís hecho, es como si no hubiese... Digo, no sé para qué hiciste todo lo que hiciste.
2: Y además...
0: Pero no ves el partido.
2: Por eso. No es que no lo ves. O sea, no estás en la cancha.
1: Por eso.
0: Claro.
1: Lo ves todo el movidón de
2: 10 metros más allá en una pantalla de 20 metros.
1: Sí. Pero igual, digamos, hiciste todo el movidón de ir para allá para salir hecho de dinero prácticamente.
0: Bueno,
1: eso me parece...
0: Yo se los dejo, gracias. 7 de la mañana con 24.
1: Todavía, si tengo la entrada y todavía no viajé...
0: Sí. La vendés. Te conozco, pajarito, gracias. Hoy pregunta Walter, claro, ¿cómo no va a venir? Miércoles de lentos, por supuesto, ya es un clásico los miércoles de lentos en la popu. Bueno, 7 y 25, ¿qué fue lo que dijo el vocero presidencial Adrián? El nuevo Adorni vendría a ser, esperemos que no termine como el viejo Adorni, que causó tanto revuelo. ¿Qué dijo?
1: A mi parecer, un revuelo injustificado. El tema es la gente que está endeudada, ¿no? Es que quedó endeudada, que venía con una deuda... Ha cambiado la Argentina, la inflación ya no te licúa la deuda, al contrario, a fin del año pasado, elecciones, las tasas se fueron al cielo, así que se le armó una bola de nieve a mucha gente que tiene dificultades para pagarla. Escucha, esto decía.
0: A ver.
1: Estamos hablando de Adrián Ravier, el nuevo vocero presidencial, sustituto de Adorni, ¿no? Y decía más o menos lo siguiente. A ver.
0: ¿Tenés por ahí?
1: Ahí está.
3: Ya bien. Digamos, tanto el banco como las personas.
0: Sí.
3: Primero el banco, de ver a quién le otorga el crédito. En este momento los bancos a todas esas personas que entraron en morosidad las están tratando de refinanciar con tasas bajas, con plazos largos para recuperar el capital que invirtieron, pero por otro lado también para las personas, de saber hasta dónde pueden tomar crédito. Uno agarra la tarjeta, la lleva al límite, al otro mes se encuentra muy apretado. Bueno, tenemos nosotros mismos, los individuos, que antes no podíamos acceder a préstamos personales, a préstamos hipotecarios, a préstamos prendarios y demás, ahora tenemos que volver a aprender cuál es el límite que nuestros ingresos nos permite acceder a un crédito, hasta qué cuota puedo pagar y demás.
1: Algunos medios lo titularon a esto, le pusieron de título, el gobierno dice que la gente no sabe endeudarse. Ajá. Claro, dicho así, suena recalcitrante, ¿no es cierto?
0: Sí, pero, como una crítica.
1: Como una crítica, pero a mí me parece muy razonable lo que dice, en este caso, Javier. Porque ha cambiado las condiciones en las que se dan los créditos en la Argentina. Porque, bueno, por esto, y la inflación no te licúa más, y hubo esta remesón derivado de las elecciones del año pasado, donde las tasas se dispararon. Hay una gran disputa acá. ¿Por qué? Porque hay 18 proyectos en el Congreso donde, de alguna forma u otra, le quieren dar un jubileo a quienes están endeudados. Y acá esto implica un problema, porque ese dinero tiene que salir de algún lado, se lo tiene que dar el resto de la sociedad a los endeudados. Entonces, primero tenés un problema con que los no endeudados, si se hace eso, como ha sucedido otras veces en la Argentina, los no endeudados, los que no se tomaron deuda, van a tener que pagarle a los endeudados para sacarle la soga del cuello. Después tenés otro problema. Decimos los endeudados, y siempre el ejemplo teórico del pobre tipo que no tenía cómo comer, bla, bla, bla. Siempre hacemos el ejemplo teórico del que da más lástima. Pero hay gente que se ha endeudado para irse de vacaciones a Europa, qué sé yo, ¿viste? A mí no me venga a decir que yo te venga a resolver el problema porque te fuiste a Europa. Cosa tuya, ¿no? Ahí con los deudores. Y el otro lado, y lo otro que no se habla acá, es de los bancos. Porque estamos pobrecitos los deudores, pobrecitos los deudores. Del otro lado vos tenés a los bancos que generaron esta bola de nieve, aplicaron unas tasas completamente desmesuradas en el último semestre, que no tenían nada que ver.
0: Y ahora...
1: nada que ver con la perspectiva de inflación. Entonces los balances les salía re bonito, iban a ganar un montón de guita. Bueno, ahora, cuando un deudor no les paga, tienen que pasarlo a pérdida ellos. Entonces, lo que tienen que hacer los bancos es llamar a esos deudores y decirle, a ver, arreglemos esta bola de nieve, no tiene sentido que por 10 pesos que tomaste prestado, ahora eso te cobre 150, no me lo vas a poder pagar. Ahora, de los bancos nadie habla. Los bancos también están esperando esto, porque para ellos sería un gran negocio que salga alguno de esos proyectos de ley en el Congreso para agarrar y cobrar el dinero, que no se lo van a cobrar a sus deudores, sino a toda la sociedad. Entonces, mientras estén esos 18 proyectos de ley dando vuelta y la posibilidad de que salga este festival donde todos le vamos a pagar, poco incentivo tienen los bancos para llamar a sus deudores y decirle arreglemos, porque están especulando. Si va a venir una lluvia de dinero para pagar para que todos los no endeudados paguen la deuda de los endeudados, los bancos están sentaditos ahí esperando, porque entonces no van a tener que ceder nada. Hablar del tema, las cosas se tienen que arreglar como se arreglan y que los bancos se arreglen. Si no quieren anotar como pérdida un deudor incobrable, que lo llamen y que arreglen.
0: Y gracias, Adrián. 7:30 en todo el país. Esto es Vamos Viendo por la Popu.
4: Ay, vos sabés que mi abuela sacó la visa, así que ahora tengo visa abuela.
0: Ah, mira vos, qué bueno. Gracias.
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0: mañana, 34 minutos en todo el país. Mira quién escribe, Gustavo, el abuelo de Vito. Y tiene un pedido. ¿Puede ser que la Gaby hoy salga puntual? Estamos con mucho laburo, con el turco Hatter. Se nos va a atrasar todo. Bueno, bueno. Ya va, en un ratito. Ya va, ya va.
1: Y los miércoles de lentos, románticos. ¿Qué pasó, mamón? ¿Qué pasó?
0: Ya viene. Antes está llamando el móvil. Nos había preguntado un oyente por la presencia de muchos policías en Ituzaingó, Obispo Oro, en esa esquina. ¿Qué pasó, Agustina? ¿Hay alguna novedad? ¿Se sabe? Contanos.
2: Efectivamente, Mauri, estuvimos ahí con el móvil de la Popo, estamos acá, de hecho, todavía trabajando. Lamentablemente tenemos que dar la noticia de una mujer fallecida. La policía acudió por el llamado de...
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0: Venimos un poco acelerados, Gabriela, sí, necesitamos sí. Bajar hoy.
9: Lo noto, me pasa también, me pasa.
0: Sí.
9: Hay mucha intensidad, mucha ansiedad, mucho de todo hay. Bueno. Estamos un poco alterados, así que bueno, vamos a bajar un poco estos minutitos que tenemos. Nos vamos a relajar como hacemos siempre y nos vamos a mimar un poco.
0: ¡Oh! ¡Que no falten los mimos!
9: Exactamente, nos vamos a mimar. Si alguien tiene con quién, bueno, mejor. Pero si no tenés con quién, mimarse, no, está perfecto. Siempre darse un mimo hace bien al alma, ¿o no?
0: No se puede.
9: ¿Qué no se puede?
0: Perdón. No se puede disociar la cabeza para escuchar lo que dice Gabriel al aire.
9: Con lo que estás viendo.
0: Y en simultáneo tener que escuchar lo que dice Mamón de por privado.
9: Sí, ahí se complica. Por
0: bueno,
9: suerte
0: cada
9: no lo
0: uno
9: estoy escuchando.
0: Se mima como quiere y con quien quiere.
9: Y
0: así
9: con quien quiere. Como puede.
0: Mimosé nomás, señora,
9: donde estén,
0: por favor.
9: Donde estén, porque hay gente que está viajando, sí. Que está en el auto aceleradísimo. Les pido que baje un cambio. No pasa nada. No pasa nada. Y tenemos unos minutitos para escuchar lindas canciones.
0: Sí.
9: Bueno, a lo mejor, no, sí, calculo que a muchas personas les ha pasado en la vida, pueden ser hombres o mujeres. En este caso, la que va a cantar es una mujer. Pero a los hombres también les puede haber pasado. Ella describe cuando descubre a una persona, en este caso a un hombre, que tiene todas las características que espera de un hombre. Todas, sí. O casi todas, hay tantas.
0: Casi.
9: Pero bueno, al final hay algo que impide que sea tan fabuloso. No voy a decir la palabra.
0: Algún
9: ¿vamos?
0: Defectito le va a encontrar.
9: Sí, Mauri.
0: Sí, Gabriela.
9: ¿Vamos por el primero?
0: Despacito, por favor.
9: Sí, despacito, dale.
0: Gracias.

0: Qué lindo cuando aparece alguien así, ¿no? Que tiene un montón de cualidades o características que decís, ¡apa! ¡Existe! Claro,
1: por supuesto.
0: Pero bueno, existe. No tuvo tanta suerte esta mujer.
2: Acá como les pasa dice, Gabriela que... me hipnotiza más que el suegro de Dybala.
3: El tema es que estas apariciones perfectas
0: sí.
3: suelen durar lo que dura una escenografía en el teatro.
0: Bueno, claro, de por sí
3: viene
0: que...
3: alguien y te presenta, te dice,
0: claro,
3: y
0: pero
3: dura dos meses eso porque
0: al margen de que nadie es perfecto, a ella le pasa algo en particular que la trae así de un hondazo a la tierra. Escucha
2: lo que dice Gabriel.
0: A ver,
2: no, con ese tema.
0: Espera al final, pará, dale.
2: A ver,
0: dale, Franco.

0: Este tenía ese defecto.
1: ¡No! Con ese tema me revolvieron viejos recuerdos y malos hábitos, dice Gabriel.
0: Perdón, ¿quién dice
1: eso? Gabriel, un oyente.
0: Mira vos.
1: Mientras se siguen anotando con la palabra Messi por el asado de campo argentino, qué lindo primer tema que hemos escuchado, Gabriela, para bajar un poquito la ansiedad de este miércoles.
0: Bueno, después pasa muchas veces también que queremos algo. Nos encantaría tener ese algo, pero cuando lo tenemos ya no nos gusta tanto, o ya no lo queremos tanto. Entonces lo queremos, pero no lo queremos. Somos un poquito, no sé el psicólogo cómo lo diría, porque le solemos llamar la histeria eso nosotros, pero los especialistas no sé. La cuestión es esta, que queremos o no queremos. Decime que sí, pero decime que no, porque me gusta mantenerme ahí con esa adrenalina,
1: dime
0: con esa incertidumbre.
1: No, pero lánzame un sí camuflajeado.
0: Ay, claro. Pero, Mauricio. Qué bárbaro, Mauri.
1: Sí,
0: vamos por el segundo.
1: Cuando quieras.
0: Ya mismo, dale.
1: No sabía, te juro que no sabía.

0: adivinaste, Mauri. ¿Te sabías hasta la frase del camuflajeado?
1: No me imaginé que venía por acá la jugada, pero...
0: Algo te hizo pensar en eso.
1: En el fondo de esta canción...
0: Sí.
1: No estamos en presencia de una, lo voy a decir, perdón, bruscamente, histérica.
0: Ajá.
1: Sino de un histérico.
0: Ah, sí, sí, sí. Pero porque no sé si es la palabra exacta, lo de histérico.
1: Yo
0: ¿no?
1: creo que sí, me pero... parece. Salvo mejor opinión, no sé, María Rosa.
2: Lo que pasa es que es una forma demasiado clínica de describir algo, una técnica.
0: Sí.
1: Una técnica.
2: De última, una técnica que suele dar buenos resultados.
1: Sí. Claro.
0: Muy sabia María Rosa, pero
1: exactamente.
0: Sí.
1: Exactamente.
0: Y nos gusta eso, nos gusta. Somos
1: yo creo que un poquito sí.
0: Sí.
1: Poquito ahí, bueno.
0: Pero en algún momento vas a tener el sí, ¿qué haces con el sí después?
3: A
0: veces tenés miedo.
3: Están haciendo lucha libre ya.
0: A veces querés que te digan que no porque tenés miedo.
1: Pará, ¿qué dice?
3: Pará, abre la, los ratones están haciendo lucha libre ya.
0: Y está bueno a esta hora que los ratones anden.
1: Tranquilos.
0: Por la cabeza, ¿no?
1: Por la cabeza.
0: Bueno, nos queda uno más. ¿Me vas a dejar
1: Mauricio,
0: uno más?
1: Por favor, no cantes, no le faltes el respeto a Arjona.
0: Pero no.
1: Gracias, Elías. Bueno, es inevitable no cantar esa canción, perdón.
0: Sí.
1: Sí, Gabriela, la escuchamos.
0: Quiero darme el gusto que lo que me hubiera gustado, valga la redundancia, lo que me hubiera gustado que haga ayer España. Uno más.
1: ¡Uno más!
0: Uno más.
1: ¡Claro! Sí. Metió dos, le faltó el tercero a España.
0: A mí me hubiera encantado el tercero.
1: Estuvo cerca, sí.
0: Bueno,
1: pero bueno, no siempre se puede.
0: No siempre
1: así
0: se puede,
1: fútbol.
0: Pero bueno, sí. ¿Qué va a ser? Si se quiere, puedes intentarlo. Lo intentaron, los chicos lo intentaron,
1: sí.
0: Que es lo importante.
1: Sí, bueno.
0: Se puede bailar lento con esto, se puede hacer lo que quieras. Así que, Mauri, vamos por el tercero.
1: Diga, Gabriela, cuando usted quiera, ya mismo.
0: Ya,
1: ¡vamos!
0: Ya mismo.

0: escucha lo que dice.
1: ¿Qué dice?
2: No, Mauri, en serio, no cantes. Una balada la transforma en una película de terror. Tienes capacidad.
1: Bueno, ¿te gustó?
3: Me encantó.
1: A vos, María Rosa, ¿te gustó?
3: Verdad.
1: Me encantó la selección que hiciste.
3: Qué linda selección.
4: A Simeone parece que no, o alguna parte,
3: Adrián,
4: de alguna,
3: Adrián,
4: canción le hizo mal porque se levantó y se fue.
3: No se quedó en silencio.
4: Se quedó en silencio, se quedó pensativo, sin se levantó
3: palabras,
4: y se fue.
1: O lo impactaste, o lo requirieron de la otra radio.
3: Gabriela logró lo que parecía imposible. Dejar a Simeone sin palabras. Gracias, Gabriela. Bueno, vuelva cuando quiera.
4: Un beso grande, Mauri. Nos vemos.
3: Esperamos el miércoles.
4: Dale,
3: chao.
4: Dale, chau, chau, chau.
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3: Inocente. Último ratito de Vamos Viendo por La Popu. Último ratito para que se anoten por los asados de campo argentino. Mandando la palabra Messi al mensajero de la radio. Messi, todo el mundo a participar. Acá dice Daniela: Mauricio, recién llego al trabajo. Ando por Circunvalación de norte a sur. Todo el mundo como loco. Díganle, por favor, a uno que maneja, creo que es un Gol Country, un auto parecido, blanco o gris, no sé muy bien porque estaba muy sucio, que baje un cambio, loco, que no ande haciendo zigzag, un peligro, pasó raspando el puente de la Valparaíso, hay que bajar un cambio, dice Daniela. 5 minutitos para el final, tengo un consejo para darles. 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Queda una pausita, pero antes te digo que hay partido. Un rato para bajar un cambio. 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
15: Vos sabés que es verdad lo del tráfico en el centro.
3: Sí.
15: Mucha gente, es como si fuera un día normal de colegio. Mucha gente hacía a lo loco.
3: A lo loco.
15: Juego de luces, bocinazos, metiéndose por un lado, por otro.
3: Tranquilos, tranquilos, tranquilos, que es un partido de fútbol. Tranquilos, nos tenemos que ir, nos tenemos que ir. Ya anunciamos ganadores. Antes, tiempo para una recomendación de María Rosa Beltramo. Pasen y vean, María.
1: En Netflix está una película francesa que se llama Hasta el Final. Es un auténtico melodrama y es un robo de guión. Es una copia fiel de una película que todo el mundo recordará, que se llamó John Q, con Denzel Washington, en el que un padre tomaba de rehenes a los médicos para obligarlos a trasplantarle el corazón a su hijo. Bueno, esta vez no es un padre, sino una madre, y no un trasplante de corazón, sino de médula. Está en Netflix.
3: ¿Se llama?
1: Se llama Hasta el Final.
3: Hasta la final, muchachos. Bueno, gracias, María Rosa, gracias. Ganadores del día.
16: Hasta la final, muchachos.
3: Sí, señor. Ya que estamos, antes de los ganadores, presentamos la última del deporte con Cetrogar.
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3: Está muy difícil saber qué equipo va a poner Scaloni hoy a las 4 de la tarde contra Inglaterra. El Dibu Martínez va a ser el arquero. Posiblemente Molina, Cuti, Otamendi, Licha Martínez. Dicen que jugaría Giuliano Simeone. ¿Lo sacará de Paul? Paredes, Enzo, McAllister, Messi y Julián. Sería el 11 de Argentina, 4 de la tarde. Nos vamos, nos vamos, nos vamos. Ganadores, quienes se llevan los 8 bolsones de asado de Campo Argentino, Agustina.
18: Los ganadores son Liomer Jesús Mago 610, Daniel Gómez 749, Claudio Garay 180, Mabel Tarchini 284, Dardo Ruarte 739, Ángela Bruno 188, Lorena Noemí Bracamonte 219 y Silvia Ávila 930. Retiran en Campo Argentino con el documento. Si me permitís, Mauri, una pequeña información. Sí. prestación de servicio antes de terminar. Está confirmado por el secretario de Gobierno de la Municipalidad. El transporte va a ser normal hoy en Córdoba durante toda la jornada. Así que tranquilos para los que habíamos dado esa información. El transporte va a ser normal hoy en la ciudad de Córdoba. Buen día para todos, vamos tranqui y a disfrutar del partido.
3: Gracias, Agustina. Hasta aquí hemos llegado. Beso grande para Agustina Irut, para María Rosa Beltramo. Gracias a Gabriela Sibisky, que nos acompañó como cada miércoles. Un abrazo enorme para Adrián Simeón y para Franco Mamondes en los controles. Hasta aquí hemos llegado. Viene Silvina Ledesma. Llega para todos en la continuidad de la programación de la Popu. Ustedes, por supuesto, quédense ahí. Sigan en la radio porque ahora... Ahora viene lo mejor. ¡Chao!
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2: Una letra que dice adrenalina y corazón al rumbo. El amor para entregarlo todo a la libertad en la primera, ese fuego que ilumina el mundo. Cada uno va a dar por lo lindo de dar, la fuerza de creer que es por ahí.
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2: el
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2: El que no esté ansioso que tire la primera piedra. Estaba escuchando a los chicos de Vamos Viendo y a los mensajes de ustedes comentando acerca del tránsito de hoy y me pasó exactamente lo mismo cuando venía hacia la radio. En comparación a días anteriores, hoy hay muchísimo más tránsito, mucho más tránsito, y la ansiedad que manejamos también se transmite a través de la manera de transitar de los vehículos. Está rara la calle. Me da la sensación que todo el mundo salió más temprano para hacer todo rápido y volver más temprano a casa. Y no quiero pensar al mediodía lo que va a ocurrir, no quiero pensar momentos antes del partido lo que va a ocurrir. Sí, manejamos un nivel de ansiedad muy grande, pero tratemos de tranquilizarnos para que todo sea con paz. Buenos días, buenos días. Esta es la mañana para todos que está comenzando hasta las 12:30 horas. Mi nombre es Silvina Ledesma. Estoy con ustedes. Somos eternos pasajeros de esta historia.

Ulises, bueno, haciendo Mi Gran Amor Prohibido, escuchaste antes a Lucas Ninzi, los hermanos Ninzi, Monada, Eternos Pasajeros. Buen día, Diego Barrios Durán, que está a cargo de la musicalización de esta mañana, y ustedes del otro lado que también son parte de este equipo. Miércoles, mitad de la semana, y qué día. Ay, hay que anular todo tipo de mufa. 11 grados la temperatura en este momento, con cielo parcialmente nublado. En Córdoba la humedad 87%, hay viento del sureste a 2 kilómetros por hora, con una visibilidad óptima. Hoy vamos a una máxima de 23 grados, con cielo parcialmente nublado por la tarde en Córdoba. Ya vamos activando el mensajero, ya vamos activando la transmisión de YouTube de La Popo, porque ahí los voy a leer. Ahí voy a saber cómo están, ahí voy a saber cómo se van preparando, cómo van palpitando este día. Que desde ya es un día muy especial para todos, ¿eh? Para todos. Es tremendo el tema del plan de la mariposa. Había visto el video, pero no le había prestado atención a la canción, dice Nati en el mensajero de la radio. Generalmente todas las canciones que usa AFA para ilustrar los videos, o será que al ver las imágenes de los nuestros, de nuestros héroes, y si todo te genera emoción. Pero generalmente son, sí, así, las letras impactan, sin duda. Hola Silvi, buen día. Vamos a Argentina hoy, por favor, todos respeten las cábalas, dice Tere. Hola Silvi, es verdad, tranquilos todos, ¿eh? Está difícil manejar por el centro y en la ruta, ni te digo. Estoy viajando desde Villa Allende hasta Córdoba y está realmente complicado, dice Emma. Vamos Argentina, aguante la Popu. Vamos selección esta noche. Saludos a los gloriosos también. Brian y Juliano están escribiendo desde Centenario, provincia de Neuquén, haciéndole ya el aguante a la selección argentina. Desde Fuerteventura les escribo para mandar saludos a mis padres, familias, amigos de Río Ceballos, que los extraño mucho. Bueno, también pasa eso, ¿no? Hay tanto argentino en España que ayer se consagró como finalista del campeonato del mundo. Complicado, ¿eh? Complicado. Buenos días a todos. Vamos a relajarnos, anular mufa con lo mejor que podemos hacer, que es escuchar mufa.

Mario Lave haciendo estas versiones de canciones de la Mona cuando estamos a 27 minutos pasados desde las 8 de la mañana, Se van reportando por acá y eso me gusta. Nati desde Etruria trabajando desde temprano con la compañía de la radio, pide una canción del loco. Acá Nico de Contenic arrancando la mañana, esperando el partido histórico. Me llamo Alejandro, te escuchamos desde Dumesnil. Hoy es un día de la argentinidad al palo. Nos gusta mucho el programa, gracias. Beso enorme. Saludos a la popular desde Embalse, acá nubladito pero lindo, esperando la selección, dice Paula. Hola Sil, buen día, acá estamos en Colón y Victoria con la mejor tortilla a la parrilla. Vamos a Argentina que hoy ganamos. Buen día en el trabajo, las chicas, dice Vanina, y decile a Mica que nos deje salir temprano, Yendo a la obra en Altagracia, mandale saludos a la cinguería Santa Claus, dice Franco. Con mi compañero Daniel en la guardia, haciendo el aguante, dice Gustavo. Sil, llegando a Córdoba, soy de San Francisco. Saludos a mi hermano, dice Agustín. Aguante Argentina, que estamos a pleno escuchando la radio, dice Cami. Hoy cumpleaños Mario Alberto Kempes, el histórico goleador y campeón del mundo de la selección argentina en el año 1954 en la ciudad de Belville. Nacía aquí en la provincia de Córdoba. No está el Titi para hablar de Belville largo y tendido, pero todo pasa por Belville. Mario Alberto Kempes hoy celebra su cumpleaños, así que desde acá lo saludamos. Hace muy poquito conversó en Estados Unidos, en pleno mundial, con Day Terradas. Habló de lo que significa la Popu para él, de la compañía de la Popu en su vida. ¿Y qué podemos decir de Kempes? ¿Qué podemos decir de Kempes? Feliz cumpleaños al matador. Hoy, 15 de julio, celebra su cumple. Hoy es el Día Mundial de las Habilidades de la Juventud. No es mi día, no porque no soy joven, sino porque no tengo habilidades. Pero es el Día Mundial de las Habilidades de la Juventud. Hoy, 15 de julio, en el año 1983, ocurrió un hecho que se recuerda. La compañía Nintendo saca al mercado en Japón la consola de videojuegos NES. La Nintendo sale a la venta hoy, sale al mercado hoy en Japón. Bueno, hoy no, el 15 de julio de 1983, un día como el de hoy. 1983, la Nintendo sale al mercado. ¿Se acuerdan ustedes de la Nintendo? El que tenía una Nintendo en esa época era... no era todo, ¿no? No era todo. No recuerdo... Yo tuve Nintendo, pero ya de más grande, es más, creo que de muy grande, Pero no me acuerdo cuáles eran los juegos que tenía la Nintendo, o que a mí era el preferido. Me da la sensación de el Super Mario, me da esa sensación que era el Mario Bros. Pero... Sí, que tenía Nintendo en esa época, en ese momento... Estoy pensando qué otro me gustaba. Creo que había uno que era como unos avioncitos, porque la definición tampoco era wow, ¿no? La definición de los dibujos y de los juegos. Pero fue en el año 1983 que salió al mercado, un 15 de julio, la Nintendo. También es un aniversario para recordar. Hoy... Vamos a escuchar una canción que en su momento... Levantabas una piedra y sonaba. 15 de julio de 2012. Esta canción tenía un videoclip muy extravagante. Se lanzó 15 de julio, igual que la canción al mercado, ese video en YouTube. Marcó un antes y un después en la historia de Internet, porque se convirtió en el primer video de YouTube en superar los 1.000 millones de reproducciones. Hoy... es un nuevo aniversario del lanzamiento y la publicación de esta canción. Escuchen ustedes, Gangnam Style. Gangnam Style.

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0: Marcela Morelo cantando con Rosé una nueva versión, la versión 2026 de Luna Bonita. Acá como todas las mañanas escuchando la Popu, son mi compañía en mi trabajo. Quiero pedir un saludito a mi otra mitad, Juan, que salió temprano a trabajar y los está escuchando. Besos. Dice María, gracias por alegrar las mañanas. Hola, yo quisiera escuchar la canción del Mundial Italia 90, dice Evangelina. Estamos todos en onda mundialista, ¿eh? Desde temprano en el trabajo, te hablo desde la planta de la gaseosa en la ruta 19. Estoy más nervioso que testigo falso. Vamos, selección, hoy no importa salir campeones, solo quiero ganarle a los piratas. Un abrazo, dice Enzo. Hay que anular mufa, chicos, Quiricocho, anulo mufa, todo lo que se pueda decir, ¿eh? Dios, ¿quién no bailó el baile del caballo? El que no lo bailó no tuvo infancia y todavía no maduró, dice Agus desde Colonia Tirolesa. Además, ¿se acuerdan que era difícil también? Era una coordinación importante. Yo creo que todavía hasta hoy no me sale el Gunman Style. Los juegos, el Galaxy, el de los avioncitos. ¡Claro, el Galaxy! Es verdad. Hoy no tenían mucha definición, pero era el Galaxy, el juego de la Nintendo, sí. Circus también, qué épocas felices. Nos quedábamos sin brazos, pero éramos felices, dice Caro. Jugando con Nintendo. Jugando con la Nintendo. Era la Family. Me acuerdo de las horas que le metí al Tetris y al jueguito de los tanques. Qué lindos recuerdos, dice José. También, el Tetris, es verdad, el Tetris. 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Vamos que pasamos a la final. Vamos a Argentina, dice Claudio. Anulo mufa. Escucha, Claudio, contame cómo va la venta de asado hoy. ¿Ha salido mucho el asado? Acá laburando en el mercado de abasto, con respecto a la Nintendo, los que la tenían eran gente de plata. Básicamente. Básicamente. Hola, Silvi. Espectacular el comienzo de hoy, ¿eh? Sil, vamos con Prato, que el Titi le pregunta muchas veces si no tenemos chance, dice Leonardo. No, ayer intentamos, chicos. Prato está de vacaciones. No me quiero ganar un enemigo. Crucemos los dedos. Crucemos los dedos. Había algún oyente ayer que decía, y si no lo molestemos a Prato, crucemos los dedos un poco más fuerte que en partidos anteriores y ya, reemplazamos la cábala. Susto para Lamine Yamal después de la victoria de España contra Francia en las semifinales del Mundial de Fútbol, ya que el diario La Vanguardia reveló que ladrones encapuchados intentaron entrar a robar en la mansión del jugador. La casa queda en Barcelona, es la misma que perteneció a Shakira y a Gerard Piqué. Fue en plena madrugada, mientras el culé celebraba el pase de la Roja a la gran final de la Copa del Mundo que se va a disputar el próximo domingo. Intentan robar en la mansión de Lamine Yamal en Barcelona tras la victoria de España frente a Francia en el Mundial. Es uno de los títulos de esta hora. Estamos... ¡Ay! Estamos en la previa.
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2: Se llama Vos y Yo. Y lo vamos a grabar esta noche en el Movistar. ¡Vamos!
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0: Herrera sonando con Lamento, una canción que fue lanzada en junio de 2026 por los hermanos Herrera. Forma parte esta canción del álbum de estudio titulado El Comienzo. Y antes escuchábamos a Qué Locura con Valen Vargas, que la rompieron con su versión de Vos y Yo grabada en vivo en el Movistar Arena. Un temazo que pasó de ser un éxito de la cumbia de Valen Vargas a convertirse en una locura total a puro cuarteto que también conocemos. Es impresionante la cantidad de virales que están dando vueltas con canciones y con historias que tienen que ver con la selección argentina. Claudio dice, ¿no pusieron a la nena que canta el tema del mundial con el papá que toca la guitarra? Está buenísimo, es el mejor tema que escuché, dice Claudio. Cadena 3 le hicieron nota al papá, una canción de un payador santafesino, Pedro Sauvidet, junto a su hija, que se volvió viral en redes sociales. El tema incluye la frase "quiero volver a robarle a un ladrón" y fue compuesto incluso antes del inicio del torneo, contó él. Nunca me imaginé que iba a tomar trascendencia. Explicó que la canción la empezó a hacer antes del mundial y era como una expresión de deseo de jugar contra Inglaterra. Llegó a las 10 millones de reproducciones. Su hija vive, por supuesto, esa repercusión también, pero con naturalidad, porque no toma demasiada dimensión de lo que pasó, dijo el papá de esta nena, que canta una canción que se hizo viral.
1: Sinceramente, nunca me imaginé que iba a tomar la trascendencia que tomó. Se fueron dando las cosas también de una manera un poco cinematográfica, ¿no?
0: Así lo contaba, es una canción que se hizo viral, es verdad. La vamos a buscar para poder compartirla con ustedes al aire, los que no la han escuchado. Pero llega desde Santa Fe esa canción, Llega desde Santa Fe. Hay mucho, si te pones a buscar en las redes sociales, hay mucho viral que tiene que ver con la selección argentina, la historia de los hinchas que han ido a una aventura, porque han ido sin entradas, porque han ido para dormir en cualquier lugar, porque han dejado trabajos, porque han pagado miles y miles de dólares y todavía lo están haciendo para ver si hay chance de entrar hoy al partido.

Hola, escuchando en el trabajo desde La Calera, pensé que no estaba tan vieja, pero también jugué todos esos juegos, dice Melina. Sí, tal cual. Todos hemos jugado eso, ¿eh? Saludos para Maxi de Altagracia, que está full trabajando. Todos estamos a full hoy. Sí, no hay probabilidad de que alguien esté tranquilo. No hay probabilidad. Hola, sin laburando en el día de mi cumpleaños. Quiero el tema La Ropa de Mi Madre, de Gary. Vamos con todo, dice More. Todavía no me habían llegado las efemérides de ustedes, ¿eh? La primera que me llega es la de More, que cumpleaños. Feliz cumpleaños, More, ¿eh? Feliz cumpleaños, que pases un día maravilloso y tengas el mejor regalo que puede darte la Selección Nacional.

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inflación en junio fue de 1,9% y acumuló 33,5% en los últimos 12 meses. El índice nacional de precios al consumidor registró una desaceleración de 0,2 puntos porcentuales respecto a mayo y la menor suba en 10 meses. Acumuló un alza de 16,8% en el año. Encontró una granada mientras limpiaba su casa y se realizó un operativo. El hallazgo ocurrió en barrio René Favaloro Sud, en Córdoba. La mujer alertó al 911 y personal de explosivos secuestró el artefacto para su análisis.

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1: Quienes han publicado Enganchadito Nuevo han sido los chicos de Desacatados, que siguen de a poquito haciéndonos escuchar aquello que grabaron en esa noche en la Plaza de la Música. Desacatados, un enganchado que fue publicado ayer y que tiene a Te Vas, a Despójate y Solo Aquí, grabados en vivo en la Plaza de la Música. Desacatados.

0: Los Desacatados en la Plaza de la Música, Enganchadito, Te Vas, que fue presentado ayer y hoy te lo hacemos escuchar acá.
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0: escribía exactamente a las 8:53, Gaby, que decía: cansaron con las canciones de para la selección argentina. Cansaron realmente. Hubo muchas, hubo demasiadas. Decía Gabriel exactamente a las 8:17 en el mensajero de la radio. No, perdón, a las 8:53 en el mensajero de la radio. Pero bueno, hay mucho viral. Uno fue grabado por nuestro querido Bocha Uriet.
2: 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Partidos que viven en nuestra memoria, en una camiseta azul, una gambeta imposible, en un grito que atravesó generación. Cuando enfrente está Inglaterra, aparece Diego. Aparece aquel hombre que llevó la pelota pegada al pie y a todo un país detrás suyo. El que convirtió dolor en alegría. El que nos enseñó que, algunas veces, lo imposible dura apenas unos segundos. Pero esta vez no está Diego. Le toca a estos jugadores. A una selección que quizá no fue la que mejor jugó en el Mundial, pero sí fue la única que no dejó de creer. La que cayó y volvió a levantarse. La que siguió corriendo con las piernas cansadas. La que puso el cuerpo, el alma y el corazón cuando el fútbol no ha alcanzado. Porque esta camiseta también se trata de eso, de luchar por el que está al lado, de honrar a los que tuvieron antes, de llevar con orgullo una historia que tiene alegrías, heridas y recuerdos que jamás se olvidan. Ahora están a un paso de otra final, frente a Inglaterra, con Diego en la memoria, con Messi llevando la bandera y con un país entero repitiendo lo mismo. Una vez más, muchachos, una vez más por nosotros, una vez más por Argentina. Y cuando ya no queden más fuerza en las piernas, hay que jugar con el corazón.

0: No sé vos, pero yo, la verdad es que me emocioné muchísimo escuchándolo al Bocha. No, impresionante. Scaloni dice que es un partido más, por ahí tiene razón, pero hay encuentros que se viven distinto. Decía el Bocha en este viral. Qué grande el Bocha, qué grande. Pero es cierto, ha habido una catarata de videos virales. Catarata de videos virales. Sí. 20 minutos pasaron desde las 9 de la mañana. Aguante, corazón, aguante. Así sería. Aguante, corazón, aguante.
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0: Con el gringo en la herrería estamos trabajando, dice Mauro. Él dice que España ya es campeona. Terrible vende patria. Hoy se corta para ver a la selección. A la selecta, dice, vamos, Argentina. A mi hermana Betiana, que está cumpliendo años, así que también pide el mismo regalo que pedimos todo, claro. Pamela, un beso grande para tu hermana. ¿Ves, Silvi? Hay muchas canciones, pero por tercer día consecutivo escribo pidiéndote un tema para la selección que hizo un grupo colombiano. Se llaman La Nea del Barrio y el tema se llama Nea para Argentina. Está muy bueno y tiene ritmo de merengue. Y lo voy a tener que buscar, pero es que después se me va a enojar Gonzalo, que decía que ya había cansado a la gente con las canciones para Argentina. Y no sé qué hacer, no sé qué hacer. Estamos con mi mamá Tita de 90 años, quiere un tema de Gary, dice Noemí, escuchando la radio. Hola Silvi, se me pasan las horas al vuelo escuchándolos a ustedes. Gracias, porque hoy hay mucho nervio, hoy hay mucho, sí. Hola Silvi, ¿cómo estás? Hermoso el programa hoy, ¿eh? La verdad es que la ansiedad, no sé si se calma, pero que pasa rápido y nos acercamos al momento. Nos acercamos al momento de la definición más rápido, dice Mati. Bueno, atención porque hay un esquema de laburo diferente hoy. Hay un esquema de trabajo distinto en Córdoba y en el país por el partido del que tanto estamos hablando. Se habla de comercios que van a cerrar a las 15:30 horas. Aquellos que tienen un horario que no es cortado, como acá en Córdoba capital, han decidido en su mayoría no abrir una vez que finalice el partido. Hay otros lugares donde el horario comercial está cortado, que a la siesta los comercios no atienden. ¿Y qué se está definiendo si van a abrir por la tarde o no van a abrir por la tarde una vez que termine este encuentro? Y en Córdoba se está hablando sobre el esquema de servicios y de seguridad que ya se ha formulado con muchos efectivos en la calle y con la posibilidad, a partir del pedido de algunas empresas de transporte urbano, del no funcionamiento de los colectivos. Sin embargo, el secretario de Gobierno de la Municipalidad de Córdoba, Rodrigo Fernández, confirmó que no se va a interrumpir el transporte urbano de pasajeros, desestimando la solicitud formal de UTA de cortar los servicios a partir de las 15 horas por temor a los incidentes. El transporte urbano de pasajeros va a ser normal, como todos los días, y va a funcionar en su horario y en su frecuencia. Una información de servicio importante para aquellos que hoy sí trabajan de manera normal y que iban a necesitar el transporte urbano que estaba en duda.
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el merengue, la versión de La Morocha Session de la banda de Carlitos. Hoy tengo ganas de ti, lo nuevo del año 2026, esta de Giancarlo. -5 la temperatura en Córdoba, Un día hermoso, hermoso. Algunos dicen para prender fueguito, haciendo la previa del partido. Alicia está en la transmisión del YouTube de la radio. Ya les voy a contar qué regalos tenemos para hoy y van a poder participar como Alicia a través del YouTube de la radio. Y si no, se van al mensajero de la radio. Pero ya les digo en un rato, Soy Alicia de Devoto, Córdoba. Quiero saludar a Julián Burgos, que hoy está cumpliendo años de parte de su tía Alicia. Pasa el tema Devuélveme la Vida. Muchas gracias. Qué hermosa mañana. Vamos a Argentina desde Altagracia escuchando, dice Juan. Hoy tenemos que hacer, hoy tenemos que hacer fuerza entre todos. Así que quiero saludar a todos los que están ahí. Se tienen que reportar. Nada más diciendo nombre y desde dónde. Solamente eso. Te habla Brian de Saldán. Saludos a los chicos de recolección de residuos. Buenas noches. Tiene que sonar algo de Jiménez, porque Jiménez también es cábala. Ha estado en todos los partidos. ¿Cierto, no? Estamos laburando en Metalúrgica Meyer. El jefe no nos dijo nada aún. Si nos podemos retirar un rato antes que comience el partido. Pero yo me voy a ir lo mismo. Marcelo el Cuervo, que dice, aguante la selección. Che, pero hay que cuidar el trabajo. A mí eso me genera como un... Lo único que falta saber hoy es la frase de Prato. Y con eso estaríamos listos para el partido de ese Sergio. Estaba a punto del llanto desde que me levanté. Y con lo que pusiste recién del Bocha, reventé. Dice Gustavo.

Hola Silvi, ¿cómo estás? Acá escuchando la radio, no podés hacerme llorar tan temprano con ese relato que pusiste del Bocha. El Choco dice, dije que no iba a llorar hoy y vos lo ponés al Bocha, Silvi. Faltan 6 horas 30 minutos para el partido y ya estoy llorando. No, es que ese relato del Bocha, ese relato es tremendo. Es tremendo. Y fue publicado ayer y por supuesto ya hoy es muy viral. Como podrán imaginarse ustedes, ya hoy es muy, pero muy, pero muy viral.

0: El Dani Guardia había grabado esta canción, ¿no? Para Messi. Aprovecho para felicitarlo al Dani porque fue distinguido por el Consejo Deliberante de Córdoba. Fue distinguido el Dani Guardia reconociendo su trayectoria musical. Así que un beso enorme, Dani. Hace muy poquito estuvo acá en la radio con la gitana, ¿eh? Hablando de la gitana, se viene un...
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0: Esta es otra de las canciones que se han usado para esos videos virales que nos muestran imágenes de la escaloneta y nos hacen emocionar. Airbag, nunca lo olvides. Antes, un exitazo. Si no recuerdo mal, debe haber sido del año 1997-98. Suavemente, Elvis Crespo. Y fue un éxito de merengue, 1998. Fue número uno en la lista Billboard de Hot Latinos durante 6 semanas consecutivas. Suavemente, un éxito mundial de merengue de otros tiempos que recordamos en esta mañana para todos. Sí, hoy tengo una inchequeable. Aunque creo que puede llegar a ser fácil de chequear si ustedes hacen la misma prueba en su casa. No hoy, porque hoy estamos todos en otra. Pero en la próxima hora les voy a contar el resultado de un estudio entre hombres y mujeres. Yo tenía una teoría. Tenía una teoría que creo que teníamos todos. Y es que hay, entre hombres y mujeres, algunas, para no develar, que tienen la capacidad de hacer muchas cosas al mismo tiempo. Y algunos, no tanto. Es como una teoría que está instalada. Sin embargo, hay un estudio que, bueno, ya está, no importa. Es inchequeable para mí, excepto que vos hagas el ejercicio en tu casa. En un rato te lo voy a contar. Hoy no, porque hoy estamos todos en otra, ¿eh? Pero después habría que hacerlo. Silvi, ya que estás con las canciones que se usan para la selección, Juntos a la Par, por ejemplo, una canción de Papo. Quiero decir que mis mayores miedos me sobrevinieron. Y perdimos la final de 2014. Messi demostró que con fe sí se puede. Me dice Joel que hoy se reúnen en fe a pedir por el partido a Dios. Hay que orar más seguido. Dice Joel que invita a la fe a través de la oración. Para pedirle a Dios por el partido. Hoy a las 14 es. Hola Silvi, ¿dónde puedo escuchar el relato del Bocha ese que pusiste que nos emociona a todos? Dice Sergio. Está publicado en el Instagram de Cadena 3, ¿eh? Y en el Instagram de Cadena 3, ahí está. Hola Silvi, ¿podrías preguntar sobre la tarjeta social? Hoy es 15 y no hay noticias. Son 35 mil pesos, por ahí no es mucho, pero yo los necesito, dice Ale. La acreditación de la tarjeta social es el jueves 18 de julio. El cronograma abarca simultáneamente a los beneficiarios de Córdoba Capital, el interior y también a las personas mayores. Podés pedir más información a través del CIDI o en el 0800-555-8555, el Ministerio de Desarrollo Social, pero la fecha es el 18. El 18 de julio. Cumplimos, en responderle a Alejandra. Hola Silvi, no pude escuchar el relato del Bocha porque tengo la radio bajita por los pasajeros. Lo quiero volver a escuchar. Está muy bueno el programa, dice José. Hoy me emociona que todos tenemos una sola camiseta y somos tan pasionales, fieles a nuestra selección argentina. Este equipo ha demostrado que solo la unión hace la fuerza y la garra que ponen cuando juegan un partido. Eso también nos ha hecho valorar que tenemos una selección con corazón de guerreros. ¡Vamos Argentina, que se puede! Dice Sunilda. Estoy en la radio, en mi auto, y no pude escuchar el relato del Bocha. ¿Podés pasarlo de nuevo? Dice Alejandro. No, no, es que realmente es muy emotivo. Es muy emotivo. Hola Silvi, ¿dónde hago para escuchar el... ¿cómo hago para escuchar el relato del Bocha? Que fue hermoso, pero me sorprendiste, no le presté mucha atención. No, no, es que es fabuloso el relato del Bocha. No es un relato en sí, pero es una reflexión, si se quiere, de lo que estamos viviendo como país a través de la selección argentina. Escuchen.
1: Hay partidos que empiezan mucho antes de que ruede la pelota. Partidos que viven en nuestra memoria, en una camiseta azul, una gambeta imposible, en un grito que atravesó generación. Cuando enfrente está Inglaterra, aparece Diego. Aparece aquel hombre que llevó la pelota pegada al pie y a todo un país detrás suyo. El que convirtió dolor en alegría. El que nos enseñó que, algunas veces, lo imposible dura apenas unos segundos. Pero esta vez no está Diego. Le toca a estos jugadores. A una selección que quizá no fue la que mejor jugó en el Mundial, pero sí fue la única que no dejó de creer. La que cayó y volvió a levantarse. La que siguió corriendo con las piernas cansadas. La que puso el cuerpo, el alma y el corazón cuando el fútbol no ha alcanzado. Porque esta camiseta también se trata de eso, de luchar por el que está al lado, de honrar a los que tuvieron antes, de llevar con orgullo una historia que tiene alegrías, heridas y recuerdos que jamás se olvidan. Ahora están a un paso de otra final, frente a Inglaterra, con Diego en la memoria, con Messi llevando la bandera y con un país entero repitiendo lo mismo. Una vez más, muchachos, una vez más por nosotros, una vez más por Argentina. Y cuando ya no queden más fuerza en las piernas, hay que jugar con el corazón.
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Destapalata. No, Destapalata es otra cosa. ¿Qué personajes con Los Ángeles Azules? De la A a la Z. Habías escuchado también por acá.

Tengo una pregunta para hacerles, porque es importante. 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Hoy no me vas a decir que no quedó un poco tapado el festejo del Día del Amigo por toda esta cuestión del Mundial de Fútbol. A pesar de que hay grupos de amigos, obviamente, que se reúnen partido tras partido, pero el objetivo es otro. Sí, el objetivo es otro. 13 grados, una décima la temperatura en Córdoba, con cielo parcialmente nublado, la humedad 71%. Hay viento del sur a 6 kilómetros por hora, con visibilidad óptima. Recordando que hoy vamos a una máxima de 23 grados, calorcito en Córdoba, para este miércoles tan especial.

0: cómo van aportando canciones. Por ejemplo, Alberto, que nos saluda y dice, cualquiera de los Redonditos de Ricota, pero la Gran Bestia Pop también, porque son una bestia. Hola Silvi, quiero tener esa grabación del Bocha en mi estado de WhatsApp. ¿Cómo hago para conseguirla? Está publicada en las redes sociales de Cadena 3. Ahí está, Si vamos a hablar de canciones emotivas que se pueden usar para estas ocasiones de fútbol, una muy pasional es No Me Olvides de la Berizzo, dice Kevin. Hola Silvi, ¿cómo estás? Estamos trabajando y no damos más. Por supuesto tiene que sonar el Soy Argentino de la Mona. Claro, el Soy Argentino de la Mona también tiene que sonar. Hola Silvi, voy a escribir en un papelito Inglaterra y lo pongo en el freezer. Bueno, ese es otro ritual que este campeonato del mundo está como ganando terreno, ¿no? El de frizar al rival. No sé si dará o no dará resultado. Capaz que sí. Todo es cuestión de energías, ¿viste? Y es en lo que uno cree. Básicamente en lo que uno cree. Aumentado las multas de la caminera. Ah, voy a corregir una información que dije recién, jueves 18 de julio, y bien me hicieron saber que no es jueves 18 de julio, 16 de julio. A partir del 16 de junio estaría ya comenzando el cronograma de acreditación de la tarjeta social. Bueno, aumento de las multas de la caminera. El gobierno de Córdoba actualizó el valor de la unidad fija, el parámetro que se usa para calcular las multas de la policía caminera. A partir de la actualización, cada unidad quedó en 2.101 pesos. Por lo tanto, algunas sanciones de tránsito, algunas infracciones pueden alcanzar más de 4 millones de pesos. Claro, estamos hablando de los casos más graves. Las multas de la caminera irían desde los 42.020 pesos hasta los 200.100 pesos. Y por supuesto pueden incluir la quita de hasta 2 puntos en la licencia de conducir. Esto va de acuerdo a las infracciones. La más cara sería de 4.202.000 pesos, los casos más graves. La infracción que tiene un menor valor es de 42.020 pesos. En el caso de las infracciones graves, las multas van a partir de los 100 a 200 unidades fijas. Y esto equivale ya a 200.000 pesos. A partir de hoy, aumenta las multas de la caminera. El gobierno provincial actualizó el valor que se usa para calcular las sanciones de tránsito. Y las más graves pueden llegar a los 4 millones. 4 millones 200. 2.000 pesos.
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0: La Pepa está cantando Mil Heridas. Antes escuchaste a Luciano Pereyra, la versión cumbia de Es Mi Culpa.
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0: Esto se está yendo un poco de las manos, ¿eh? Digo, el tema de las canciones que ustedes piden para emocionarse. El himno nacional, dice Jeremías, lo deberían poner en la popu, interrumpir la programación para escuchar el himno. El tema de la mona con un beso, el tema de la mona soy argentino, dice Joana. ¿Qué es Dios de las pastillas del abuelo? Se te eriza la piel con ese tema. Un saludo grande, Silvi. Muy lindo el programa, dice Ángel de la Calera. Hola Silvi, coincido con el tema No me olvides del Averizo. Ese tema te hace erizar la piel. El himno nacional por Ciro y los persas, dice Martín. Bueno, te está yendo de las manos. Es que hay muchas canciones que nos hacen emocionar, ¿eh? Un montón, montonazo. Estaba viendo ahí las imágenes publicadas en el Instagram de la Popu del Fede Herrera en el banderazo ayer en Atlanta. No, como un hincha más tremendo, ¿eh? Con el redoblante. Oh. No, no. Pero no todo, escuchen, no todo es mundial.
1: Somos adictos al deseo.
0: Somos adictos a nuestra selección argentina. Pero esta mañana también tiene una inchequeable que ustedes van a poder chequear. Hoy no, porque hoy están en otra. Todos estamos en otra. Pero creo que en casa puede llegar a ser divertido chequear esta información. Porque hay un estudio de la Universidad Brunel de Londres que tenía como objetivo llegar a la conclusión de, ¿es real que las mujeres superan a los hombres al realizar tareas muchas al mismo tiempo? Vos por ahí estás en tu laburo o estás en tu casa, tenés ahí cerca alguna compañera, algún compañero, y podrán debatir ahí si es verdad o no que las mujeres podemos hacer muchas cosas al mismo tiempo y los hombres no tienen esa habilidad. Es como una creencia que ya está establecida, que todos dicen las mujeres pueden hacer múltiples tareas en un mismo momento, en cambio a los hombres se les complica un poco. Entonces la Universidad de Londres dijo, vamos a chequear esta teoría. Y hubo una evaluación directa. ¿Vos decís un estudio, una encuesta, preguntas? No. Se convocó a hombres y a mujeres para que hagan desafíos simultáneos inspirados en las situaciones de todos los días, en lo que pasa todos los días. Entonces, por un lado las mujeres, por otro lado los hombres, tenían que al mismo tiempo cocinar, resolver algunos ejercicios en papel, registrar algunas cuestiones que iban pasando delante del lugar en el que estaban, qué sé yo, hechos que ocurrían, canciones que sonaban, algunos estímulos, y al mismo tiempo responder algunas preguntas que se les iban haciendo en ese nivel de presión, porque mientras cocinaban, tenían que escribir, resolver, escribiendo algunas cosas, ver lo que pasaba alrededor, escuchar lo que estaba ocurriendo y responder algunas preguntas. Todo eso al mismo tiempo, tanto hombres como mujeres. Esto se hizo en la Universidad de Londres. ¿Y ustedes qué creen? ¿Cuál fue el resultado de este estudio? Yo estoy indignada, porque desde ya no creo que haya sido así. Pero de acuerdo a esta universidad, la Universidad Brunel de Londres, no hubo diferencias entre hombres y mujeres, no.
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ya se han puesto a chequear, ya se han puesto a chequear la veracidad de este informe de la Universidad de Londres. Algunos de acuerdo, otros no tan de acuerdo. Hola Silvi, ¿cómo estás? Raro esto, ¿cómo hicieron para poner el lavarropa y hacer un té sin preguntar en qué programa se pone el lavarropa y dónde están las tazas y los saquitos de té para prepararlo? Dice Carolina. En cambio Sergio dice, no chicas, es algo que ustedes creen, pero no es tan así. ¿Será que a lo mejor los hombres se ponen en ese papel de no saber hacer nada o no poder hacer varias cosas al mismo tiempo para que las mujeres hagan todo? Darío dice, cualquier cosa yo te llevo a mi casa. Me vas a ver cocinar, lavar, atender a mis hijos, perrunos, limpiar la casa. Podemos hacer todo sin tenerlas a nuestro lado. Pero después dice, ja, ja, ja, ja. El ja, ja, ja, ja le quita valor a todo lo que habías escrito antes, Darío, ¿eh? Adriana dice, y bueno... Hola Sil, yo le supero, porque me levanto a las 6 de la mañana, entro a trabajar a las 7 y tengo tres trabajos. Mi marido trabaja en uno solo y está cansado. Vuelvo a casa y me ocupo de la comida, de los chicos, de todo, dice Estela. Hace poquito hubo una declaración de Maru Botana que hablaba de la relación con su marido y decía que su marido nunca jamás lo había ayudado en nada. Pero en realidad no estamos hablando de esto de colaborar en casa porque es algo natural y normal que debe darse en un matrimonio, sino de la posibilidad habilidad de las mujeres, se creía, teníamos las mujeres, de hacer muchas cosas al mismo tiempo y que los hombres no podían hacer eso. Bueno, de acuerdo a este estudio, los hombres pueden tanto como las mujeres. Las mujeres pueden hacer cosas varias al mismo tiempo. En cambio, los hombres no, dice Claudia. Claramente fallaron los investigadores, dice Jacqueline. El hombre se ahoga en un vaso de agua ante cualquier situación. En cambio, las mujeres siempre resolvemos, dice Erika. En realidad, dice Luchi, no hay diferencias. Quizás vos querés que exista una diferencia. Pero bueno, eso está en cada uno y la rivalidad no es necesaria, dice Luchi. No, pero no es una rivalidad. No, para nada. Sino que es una creencia que estaba impuesta. Romina dice, yo debo ser hombre entonces, Silvi, porque soy un desastre haciendo varias cosas al mismo tiempo, todo a la mitad al final, pero las termino, tardo mucho tiempo, mejor hacer de a una para no tardar tanto y demasiado, dice Romina en el mensajero. Nosotras con el niño UPA, ponemos la ropa en el lavarropa, cocinamos, hacemos muchas cosas al mismo tiempo, dice Valeria. Tu teoría de que los hombres pueden hacer muchas cosas al mismo tiempo, pero no lo demuestran para no hacerlas, no está tan mal, dice Jonathan. Cuando estoy solo en casa me creo capaz de hacerlo, ¿eh? Pero si no estoy solo, que lo haga ella, ¿ves? ¿Te das cuenta? Buah. Hola Silvi, ¿cómo estás? Fácil de chequear esa teoría. No esta semana que estamos a full con el mundial, pero la semana que viene estaría bueno, ¿eh? Estaría bueno hacerlo en casa, porque mi marido siempre me dice que yo hago demasiadas cosas al mismo tiempo y lo mareo. La habilidad de cada hombre adulto depende de la madre que le enseñó, dice Cristian. En mi caso personal, mi madre me enseñó a cocinar, a lavar, a planchar, a limpiar la casa y de hecho esas cosas son las que puedo hacer día a día colaborando en mi casa sin ningún tipo de problemas. Abrazos, dice Cristian. Pero ahí volvemos, ¿eh? A lo mismo. No se trata de poder hacer muchas cosas, que de eso nadie duda, sino de hacer muchas cosas al mismo tiempo, muchas cosas a la vez, que son dos cosas diferentes. Nunca respondí tanto, dice Meli. Yo no puedo creer que mi pareja me pregunte cosas como si no viviera en la misma casa que yo. Bueno, a un hombre ponele música a todo lo que da y es posible
de hacer todo al mismo tiempo, pero tienen que tener música, dice Sammy. Bueno, Héctor dice, soy Héctor, tranquilas, mujeres maravillas.

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Atlanta bajo máxima seguridad antes del partidazo entre Inglaterra y Argentina. Miles de hinchas coparon las calles de la ciudad antes del encuentro. Scaloni está analizando cambios y las autoridades reforzaron operativos ante un encuentro de máxima tensión. El presidente Javier Milei descartó dar asueto y seguirá la semifinal contra Inglaterra desde Olivos. El gobierno no dio lugar al pedido de ATE de suspender las tareas desde las 12. La seguridad será reforzada en embajadas y puntos de posibles concentraciones. Reiteramos que el servicio de transporte urbano en Córdoba será normal. Y el ministro de Seguridad, Juan Pablo Quinteros, anunció el despliegue de 400 policías en el centro tras el partido. El que vandalice irá preso.

0: hora 11:14.
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Dale que va con la voz del Rey David, mi historia entre tus dedos. Antes el loco Amato pasó por Para Todos con usted. Usted se me llevó la vida.

hizo una canción para la selección argentina y la envió a la radio es Alberto Tozas, que está cumpliendo además 50 años de trayectoria con la música de Córdoba. Hizo una canción para la selección argentina. Escuchen.

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Bueno, aquí... beso grande para Alberto Tosas, ¿eh? Vamos a Argentina, queremos la cuarta traer, dice esta canción. Nos faltaba, ¿eh?, conocer este tema. Lo ha enviado hace un ratito acá a la radio, así que gracias, gracias, gracias. Está bueno, ¿eh? Bueno, no me queda claro qué le quieren hacer a los franceses, no me queda claro. Bueno, viste que, claro, esta está hecha con anterioridad al comienzo del mundial, porque ayer los franceses quedaron pa, pa, pa, pa, pa.

0: los que están preocupados por la cábala, ya en un ratito va a salir DJ Sony. Sí, en un ratito. Prometidísimo. Porque las cábalas se respetan. Y está Dayana Terradas también. Está Day Terradas, que sigue con su recorrida trayéndonos el Mundial a la Popu. Y en un minuto nada más me voy a conectar con ella para que nos cuente cómo se prepara todo ahí para... Ya me dijo que está saliendo para la cancha. Está saliendo para el estadio. Bueno, claro, hay muchos que están hablando de la selección, de la canción que recién comentamos. Y claro, estaban hablando de Francia y que Francia ya quedó afuera, pero es que la canción ha sido hecha con anterioridad, por eso. Vamos a conversar con Day Terradas, presentada por Cetrogar, los mejores televisores, hasta en 24 cuotas, sin interés. Están ahí, en Cetrogar, que nos acompaña con el deporte en la mañana de Para Todos. ¿Y quién está más cerca hoy de la selección argentina? Nosotros en el corazón, pero Day, ahí. Hola, Day, ¿cómo estás?
1: Hola Silvi, ¿cómo estás? Bueno, sí, estamos cerca todos con el corazón y toda la Argentina hoy palpitando. Yo quiero que levante la mano el que pudo dormir anoche, porque la verdad es que por acá se complicó dormir. Unos nervios con este partido, y estuvimos acá palpitando toda la previa. Es impresionante el clima, Silvi, que se vive en Atlanta. Yo creo que este es el, por lo menos en lo que me tocó a mí, que estuve solamente en Dallas, en Miami, después me fui para Nueva York, pero ayer la selección todavía no jugó.
0: Sí.
1: Es la ciudad en donde siento que se vive más clima de mundial. Porque vos vas caminando por la calle o vas andando en el auto y te encontrás todo el tiempo con argentinos. O sea, hay camisetas de argentino, camisetas de ingleses por todos lados. Entonces, el clima mundialista acá en Atlanta realmente se está haciendo vivir. Y no sabés, Silvi, lo que fue el banderazo de ayer. Impresionante, emocionante también, lindo, porque estaban las familias, estaban los amigos, toda esa gente que viene viajando, te encontrás con mucha gente que viene viajando desde que comenzó el Mundial, y que vienen en auto, o sea, miles y miles de kilómetros recorriendo acá en Estados Unidos para poder seguir la selección, que todos sabemos que es un mundial en el que se ha complicado un poco el tema de los traslados. No fue fácil para los argentinos y para todas las selecciones poder trasladarse.
0: Claro, eso estábamos viendo, que era prácticamente imposible encontrar un auto de alquiler, por ejemplo.
1: Sí, eso pasó en Kansas, que cuando terminó el partido todo el mundo se fue a alquilar para poder venir hacia acá, y se habían quedado directamente sin autos de alquiler. ¿Y sabes con quién me encontré ayer?
0: ¿Con quién?
1: Hablando de argentinos que han venido, con los Herrera. Estaban en el banderazo. Yo venía caminando y me dicen, y me doy vuelta, estaban los Herrera y el Fran y el Fede. Se bailaron todos los chicos. El Fede agarró el bombo en un momento, no lo soltaba el bombo. Nos metimos a la barra porque... te cuento cómo era el lugar del banderazo. Sí. Era como si fuera un boliche, pero abierto, porque tenía abajo toda una pista en donde estaban ahí los muchachos más con más intensidad cantando, y después la gente un poquito, unos escalones más arriba, observaba desde ahí todos. Bueno, había ambiente por todos lados. En un momento nos metimos con los Herrera, que lo van a ver subido en las redes de la Popu hoy en la previa del partido, porque estamos ahí subiendo todo el material, lo que hicimos anoche, lo que hicimos ayer. Nos metimos ahí con los chicos. Qué bien que toca, vamos a destacar esto, qué bien que toca el bombo el Fede.
0: ¡Ah, sí!
1: Sí, me sorprendió. El redoblante. En un momento agarró el bombo y después agarró el redoblante. Las dos cosas. Me sorprendió, la verdad, muy buen ritmo tiene Fede, se sumó, se acopló ahí directo a la barra, lo hizo muy bien, así que eso también está subido en las redes de la Popu.
0: Y hablando de gente que está allá, ¿tenés contacto con la Mona? La Mona es como nuestra cábala, ¿todavía está en el Mundial?
1: Sí, todavía está, yo todavía no me lo crucé acá en Atlanta. Pero viste que Colo se lo cruzó en el partido anterior.
0: Sí.
1: Vamos a ver hoy, vamos a buscarlo, a ver si lo encontramos también, porque yo en todos los partidos donde estuve lo encontré y estuvimos charlando, que sea unos segundos con él. Así que yo creo que me lo voy a cruzar. Tengo fe que hoy me lo voy a cruzar a Jiménez.
0: Decías que hay mucha gente, ojalá no, porque es nuestra cábala, pero decías que hay mucha gente...
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1: 750 dólares, que para los 3.000, 4.000, 5.000 dólares que han pagado algunos, 750, una hora antes del partido, espectacular. Hoy lo que la sensación o lo que te dicen todos es que no están bajando, que las entradas están en 3.000 dólares, 2.800, por ahí encontraba alguna en 2.600, hablaba con unos chicos recién, pero apenas le querés comprar ya se la llevó otro. Está difícil, la verdad que está difícil.
0: ¿Qué temperatura tenemos de ahí?
1: Calor. A ver, yo te digo exactamente qué temperatura hace. Calor, todavía no lo siento tan pesado porque ayer llovió bastante. Uh-huh. Nos agarró ahí en el medio del banderazo un chaparrón impresionante, pero bueno, fue una lluviacita y siguió y el calor siguió. En este momento 26 grados en Atlanta y la máxima es de 30. Pero el estadio al que vamos es un estadio con aire acondicionado.
0: Ah, bueno, así muy, que va a estar muy buena,
1: sí. Sí, como el de Dallas, por lo menos de los que visité yo, el de Miami no tenía, pero el de Dallas tenía, así que dentro del estadio está cómodo, pero en la previa se sufre.
0: Bueno,
1: Dai,
0: estamos sufriendo todos con vos, te acompañamos en el sentimiento porque vos estás ahí, o sea que me imagino que la adrenalina y la ansiedad debe ser por mil a lo que sentimos nosotros desde este lado del mundo y sí. Nos conectamos en cualquier momento otra vez para que nos cuentes cómo va todo, te dejamos para que puedas ir viajando ya hacia el estadio.
1: Bueno, hacemos traslado, si puedo me conecto cuando llegue al estadio, Silvia.
0: Dale, acá te esperamos, ¿eh? Dayana Terradas, gracias, Day, que está en Atlanta, presentada por Centro Hogar, los mejores televisores, hasta en 24 cuotas sin interés, presentando la información del deporte. Y la Day Terradas, desde Atlanta, nos contó cómo se prepara, cómo se vive la previa de Argentina, Inglaterra. La...

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1: Carlos Sainz, disgustado con Williams, mira hacia Audi. Medios españoles aseguran que Carlos Sainz ha comenzado una etapa de negociación con Audi con miras a incorporarse para el año que viene. El madrileño está muy disgustado con el estancamiento de Williams y ya se lo hizo saber a la cúpula directiva del equipo de Grove. También aseguran que en caso que el español deje Williams, Yuki Tsunoda suena como un posible reemplazante.
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Señoras y señores, tengan todos ustedes muy buenos días. Bienvenidos a la mañana de la radio. Sí, estamos en plena mañana, tarde, pero seguro llegamos a la legendaria 98.3. Venimos recargadísimos, partiendo la semana al medio, sí, en este día miércoles. Importantísimo para el deporte argentino hoy miércoles en vivo. Solo éxitos de radio. Sí, miércoles 15 de julio del 2026. 55 minutos. De las 11 de la mañana comenzó el show. Bienvenidos a todos, Cristian Moreno es mi nombre, soy el encargado de la musicalización. Pues está al aire, producción de Solo Éxitos, encargado de contenidos en la más popular. Y la legendaria 98.3, Solo Éxitos Radio. Hasta las 15 te vamos a hacer la mejor compañía, la muy buena música del Cuarteto de Córdoba. Así nos presentamos en la mañana de la radio. Subí el volumen porque comenzó el show. Llegó la buena onda. Llegó la alegría y el cuarteto.

0: sonando la música de la conga, sí señor, que digan, que hablen lo que quieran de mí, el éxito que compartíamos en la más popular.
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0: Gran saludo para todos los amigos comerciantes, a las empresas, a los empresarios, sindicatos, por ese apoyo incondicional hacia este programa popular de radio que hacía un grandioso y espectacular miércoles de ventas. Bienvenidos a todos, el show.

0: bienvenidos a todos. Hasta las 15 te vamos a hacer la mejor compañía. Hoy la previa del partido de las selecciones nacionales de fútbol. Hoy gran día, gran día para todos los argentinos. Hoy juega la selección nacional. 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

0: lo dice la conga. La verdad que una hermosa mañana hoy aquí en la ciudad de Caleta Olivia, ¿eh? Andamos desde tempranito, nos acostamos tarde. Hermosa mañana en Avenida Costanera, la playa, el amanecer hermoso hoy en Caleta Olivia, ¿eh? Hermoso. Anduvimos tempranito trabajando a pleno. 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Sí, señor, que nos hacen el aguante siempre. Así que un gran saludo para Virginia, para toda la familia de Imprenta Flanco Norte, que anduvimos temprano también hoy trabajando. Así que nada, a pleno venimos. Retiendo la semana al medio en la más popular de todas. 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

Saludito grande para el puro, sí, para el puro. Tango de Palo Blanco. 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
1: 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Oh.

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2: Ahora sí, grabamos en vivo, muchas gracias.
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0: Muy buena música la de Germain, ¿eh? Uno de los mejores temas que viene sonando muy fuerte en todas las radios. Nos dejaba el éxito herido.
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0: Germain en una versión en vivo. 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

0: Gracias, Buenos Aires, gracias. Un placer.
1: Gracias, hermano. Hermano.
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3: Se llama Vos y Yo, y lo vamos a grabar esta noche en el Movistar. ¡Vamos!
4: Te tengo que contar algo, Nico.

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Veníamos de compartir buena música, buenos clásicos aquí en la más popular de todas. Sonaba Mátate será mía, a mi modo. Y la música de Sebastián, algo de banda desacatado junto a Mala Fama. Amita nuevo de Qué Locura también. Qué Locura con Axel, el 22, el Loco Amato. Buenos clásicos y música nueva presentándote como siempre, solo éxitos, rápido. Y este clásico enganchado de Monada que también suena aquí en la masa popular de todas. Día miércoles 15 de julio del 2026, partiendo la semana al medio.

con el mensajero. Buen miércoles, máquina. Abrazos y un excelente programa. Aguante Argentina, dice nuestro amigo Pucho. Así la buena compañía de la radio, mensajero de la popular. Saluditos que llegan a solo éxitos, radio.

Vamos con el mensajero que viene recargado. Ale nos escribe: muy buenas, buenas, buenas. ¿Cómo estás, Negrito? La verdad que muy bien, Ale, gracias. Buen miércoles, a partir la semana al medio. Dice: aguante Argentina hoy con todo. Pásame chingón y otra no. Pásame chingón. Será copia prohibida de Zacatao. Gracias, abrazos, dice Ale, escuchando a la popo. 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Saludito grande ahí a Don Quinterito, le mandamos un abrazo grande. Margarita nos compartió cartelito, dice: vamos a Argentina, hola, hola, buen día, que tengas un hermoso día. Cris, te vi en la tele ayer, ese, te vi en Canal 2, está muy buena la música. Así que bueno, gracias. Margarita dice que nos vio en Canal 2 anoche, ahí el agradecimiento a Juan Carrizo, la gente de la dirección del canal que nos hizo una nota. 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Saludito grande y para todos los que nos hacen el aguante siempre. 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

0: Muchas gracias.
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2: 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Saludo grande para José González, amigo abogado también. Un abrazo grande, lo encontramos en la Expo. Gracias.

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0: Buenas noches.
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banda se titula El Éxito, sí señor. Y esta muy buena banda que viene sonando con todo, va como loco, no se escucha la bulla.

0: Voy con el mensajero, nos escribe nuestro amigo Fernando, sí, Fernando ahí que nos escribe, nos escuchan siempre los changos en Abasto. Así que le mandamos un gran saludo. Hola Cristian, buen día, te vi ayer, dice, sí, en Canal 2, dice, qué grande. Bueno, el agradecimiento ahí a Juan Carrizo, a la dirección de Canal 2. Nos hizo una nota en vivo ahí de la barra de la Gran Noche Cordobesa, así que le mandamos un saludo. Te hizo una nota, dice, aguante solo éxitos, aguante la Gran Noche Cordobesa, vamos Argentina, carajo. Fernando dice, gracias amigo, aguante la Gran Noche Cordobesa, te mando un abrazo grande, perro. Algún temita de Banda de Zacatao, prepárame, la gente quiere Banda de Zacatao, papá, dale, dale, dale, dale.
1: ¿Eso? Ahí va.
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0: 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Mandale, mandale desacatado que venimos a pleno. Saludo grande ahí a los changos de Abasto. Para el amigo Fernando Delgado y un abrazo grande. Mira que me está escuchando mi amigo Johnny, ¿eh? 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

0: grande, ¿eh? Qué pena, qué pena. Pensar en un mañana sin voz. La voz de Juanito, hermanos Ninzi, nos dejaba el éxito Mañana sin voz. ¿Se escucha ahí de fondo? No, trae para acá, a ver, ¿se escucha? Escucha. A ver.
1: La noche cordobesa, ¿qué presencia tiene la noche cordobesa acá, Cristian?
0: Grande, Nelson, ahí un abrazo grande a la gente de Frecuencia Patagonia. Están compartiendo así videitos, están subiendo así a las redes sociales y mostrando todo el gran trabajo ahí de la gente de la gran noche cordobesa, papá, que tiene una barra en el patio gastronómico del Colegio San José Obrero. Única. 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En el stand 21, 22 y 23. ¿Eh? Así está la barra de la gran noche cordobesa, ¿eh? 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Para que vayan a disfrutar de los mejores tragos. El famoso priteado. Hay gancia, fernecito, en el vaso personalizado de la gran noche cordobesa. Tres hielos de mi amigo Dani de Polaris. 70 de branca. 30 de Coca-Cola de vidrio. Te aseguro que lo recargás tres veces y el hielo sigue firme ahí, ¿eh? Así que bueno, gracias ahí a Nelson, a toda la gente de Frecuencia Patagonia, ¿no? Sí. Monarquín Chiqueli, ahí le mandamos un abrazo grande al monito. Gracias por el aguante, por la difusión, por acompañarnos y por apoyarnos siempre. Radio Colega, sí, la gente de Frecuencia Patagonia, mil gracias. Y esta noche prepárate, porque va DJ Facu. ¿Quién dice que se abre la pista hoy, eh? Guarda, guarda. Toda la música ahí de uno de los muy buenos DJs que tenemos aquí en Caleta. Con musiquita de todos los estilos. Vas a poder disfrutar del mini living. Vas a poder cargar tu celular. Algo diferente, algo nuevo. 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

0: Buena música del Barba Ulises Bueno, levantando, haciendo la previa. Cada vez falta menos. Miguelón, querido, ¿cómo anda la gente del volante? Bienvenido a Cero Éxitos.
1: Hola, Cristian, ¿cómo estás, amigo? ¿Todo bien? Acá estamos.
0: Bueno,
1: a full, trabajando hasta las 15 horas. Después de ahí no se trabaja más, ¿eh?
0: Bien.
1: Nos sentamos frente a la televisión y nos concentramos, haciendo fuerza para que gane Argentina, ¿eh?
0: Obvio.
1: Vamos así, vamos, con toda la buena onda, pum para arriba, y bueno, ya a punto de salir campeón, ¿eh? En un paso ya estamos ahí.
0: Ojalá se dé.
1: Bueno, Cristian, venía escuchando tu programa, escuchando un poco de música, bueno, como siempre. Con toda la mejor, compañero. Así que acá estoy con toda la mejor, ¿eh?
0: Bueno.
1: Y los veremos en el Gorosito más tarde, festejando ahí el triunfo de Argentina. Así que le pongamos onda y creamos que nuestra selección va a salir campeona, ¿dale?
0: Claro, papá, claro. Recargadísimo, Miguelón, la gente del volante, un abrazo grande, grande, grande. La gente del volante laburando, ¿eh? ¿Qué más tiene por ahí?
1: Gracias, Cristian, igualmente, sí. Preparándonos para el triunfo, ¿eh?
0: Meta.
1: Hoy vamos a ganar, papá, su inglés, hijo de pana. Vamos, vamos, todavía selección, ¿eh? Vamos, grande selección, papá, tengo una fe en nuestra selección, que querés que te diga. Con toda la buena onda, vamos a ganar. Sí, señor, y vamos a festejar, qué grande, ¿eh?
0: Como un buen riojano, dijo, ¿no? Un riojano, síganme que no los vamos a defraudar. ¿Quién anda?
1: Pará.
0: ¿Quién andas en el mundial? ¿Quién anda en el mundial? Miguelón sabe. Miguelito, el remisero de las estrellas.
1: ¿Quién anda por allá, papá? ¿Acompañado de la selección? Él manda Max. Carlito la Mona Jiménez anda en la Mona por allá, el hijo de
0: puta. Qué grande la Mona, ¿no? ¿Lo vio o no?
1: No tiene plata el pobre Mona.
0: No.
1: Qué grande la Mona, papá.
0: ¿Quién anda? El manda más, anda allá, ¿eh? Grande Jiménez. Abrazo grande, Miguelón. Buena jornada laboral, amigo. El remisero de las estrellas.
2: Siempre primero.
0: Lo llamás a Miguelón. Esta es para el cuaderno, ¿no? Lo llamás a mi amigo Miguelón. Pero de verdad te lleva hasta el fin del mundo. Te lleva hasta el fin del mundo. No es verso, no es verso. El remisero de las estrellas.

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0: Amigos comerciantes, que tengan excelentes ventas en el día de hoy. A las empresas, a los empresarios, sindicatos, por ese apoyo incondicional hacia este programa popular de radio. Cris Etiana Moreno es mi nombre, soy el encargado de la musicalización, apuesta al aire, producción de Solo Éxitos. Encargado de contenidos, de que la pasemos de perlas todos los días aquí en la radio con la mejor. Que gane Argentina esta tarde. Buena vida para todos. Mañana jueves, si todo sale bien, nos escuchamos. 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Vayan a disfrutar. Cuídense mucho, los queremos un montón. Que tengan muy buenas tardes. Muchas gracias por su atención. Chau, Caleta.

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1: Bueno, este lo voy a dejar para el final. Lo iba a poner en segundo tema. No, voy ahora con la de Elio Valdés. Entre vos y yo lo pide Jair Paredes.

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1: Y para el final, y el Apache me pide Life is Life. Cerramos los ojos, el Diego haciendo jueguito con el hombro, con la rodilla, con el empeine, con el taco, con la cola. ¡Ay! ¡Vamos, Diego, todavía!

0: Rider en los minutos previos de Argentina, Inglaterra. Colorete aguanta Argentina, Taller Módica de Malagueño. Vamos los Uy, mirá los Módica de Malagueño, cómo están morfando una mesa como si fuera la última cena. Falta Jesucristo en la cabecera. Pero mirá, Dios mío, por favor, tomando agüita saborizada los muchachos. Y Coca-Cola, muy bien, se están cuidando, aunque me parece que hay un canuto de birra ahí. Qué lindo, por favor, mira qué lindo cómo están comiendo el asadito los muchachos. Vamos, los Módica, que no decaiga. Voy a ir a Malagueño, voy a ir a comer ese taller. Colorete, colorete, babay, ya lo dejé en la guardia. Ah, dejó los fiambres. Vamos, babay, querido. Colorete, colorete, un dato, capaz que ya lo dijeron, dice Miguel, pero es la sexta semifinal de la selección argentina en la historia de los mundiales y la tercera de Lionel. Gracias, Miguelito, querido. Colorete. Ese de los chinchulines que se le cae la ensalada de chicoria siempre manda el mismo mensaje en los partidos, dice. Ah, debe ser la cábala entonces. Y capaz que sea la cábala, está bien. Colorete, tocó ir a sacarse sangre porque no me daban el día estos. Son ingleses, dice Fede, no me diga. Bueno, se fue a sacar, acá está. Se está sacando sangre Federico acá. Bueno, no importa Federico, le vamos comunicando nosotros todo. Colorete, al mediodía compartimos mate de los chinchulines, ya está. Ya está. Este ya lo dije, sí señor. Popular. Qué lindo pasó la ensaladera, ni bola le dieron, y claro, si la gente está en otra, colorete hoy.
1: Cuando quiera, maestro.
2: ¡Samanito, mira!

noche. De 15 a 27, los que se van a ir a las 3 y media de la tarde, les quedan 2 minutitos, muchachos, ¿eh? Arriba. Agustín me dice que hay 2 choques en la E53. Es un quilombazo colorete, no vaya la gente por ahí. Bueno, bárbaro. Listo. Desde Francia, colorete en la cocina, trabajando con Titi y Yanis, haciendo un bardazo con esos temazos. Vamos a la selección esta noche. Abrazo a todo Córdoba, a la vieja, al viejo y a los abuelos. Que...

para mi amigo Fito, mirá, estoy... Uy, qué linda picadita que se... ¡Buah! No es mucho... No digo por la picada, pero digo... Veo que hay un Fernet, está bien, pero veo hay un vodka también, bueno, y hay un... No raro que viste que tiene un ciervo ahí que... No sé qué cómo se llama esta historia. Bueno, digo nada de tomar una gaseosa, viste, los muchachos, Fito querido. Bueno, mira qué lindo. Bueno, ¿cómo está la para mañana? ¿Cómo está la para con las patronales, con desacatados? ¿Cómo estamos para mañana? Atento a la culpa.

0: recién llego de trabajar con Lorete, matambrito de cerdo, mollejas
1: y un choricito. Qué lindo, Leonardo. Qué lindo. Y está todo en la parrilla porque encima me manda la foto el basura, ¿eh? Qué lindo. Con Lorete esperando el partido con la popu de fondo. Vamos a Argentina, carajo, dice Carlito. Carlito, a ver qué hay otro que me manda foto, Carlito. ¿Qué me manda? Me manda la foto que está la tele, está prendida en un canal de deporte. Y está el vinito, y está la mortadela, el queso, el fiambre, el pan. La lengua a la vinagreta. Qué cosa linda Argentina de mi vida.

0: Che, le mandamos un saludito al amigo Fede que está escuchando allá en la mimísima de Anfunes. Bueno, Fede y Luis, para el Pipa que está internado en Jesús María haciéndole el aguante. Bueno, le mandamos un saludito al Pipa que está internado ahí en Jesús María de parte de Fede y de Luis, que ya están con un fernecito en la mano y la carnecita en la parrilla.
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Argentina, Javier Argentina, señor. Sí, señor. A ver, a ver, a ver, a ver. Mira, Colo, seguimos la cábala, todos en casa. Falta llegar el Cristian y el Gordo, el Jorge, mi hermano. Los abusos, uy, los abusos, están todos ahí en la casa. Pero muy bien, está la tele prendida, está el Fernecito. Salió almuerzo que se jugó la Gladys. Tocó cocinarla en horno chileno, a ver. La Gladys se jugó con una empanadita en el hornito, espectacular. Qué cosa linda. Bueno, saludos para Antonio, para los chicos, los abusos. Que hoy le dieron a la empanadeada para ver Argentina.

colores de la canción El secreto de Zacatado Caligari, y una frase que dice: le gusta la música de Chesto. ¿A qué se refiere eso? Bueno, bárbaro, me voy a la música. Ya nos vamos preparando, vengo con un sorprendeme lindo hoy, para los que quieran escuchar música, porque hay alguna gente que no le gusta el fútbol, que no quiere ver el partido, que está en otra historia. Así que bueno, vamos, arriba, que no decaiga, señoras y señores. Viene la Pepa.

0: llegó el destino. Tú por aquí,
1: yo por allá, che. Me estaba poniendo la tanda, pero no me fui nada al final. Así que vamos con todo arriba. 7 minutitos para las 4 de la tarde, mi Córdoba querida. Dale, que ya se viene Argentina.
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0: Desacatados que mañana van a la para, sí señor, con la culto espectacular. Emiliano Martínez, Tagliafico, Martínez, Romero, Molina, Fernández, McAllister, Paredes, Walt Disney, estás en tu casa, así que puedes hacer lo que quieras. Simeone, por fin lo pusiste, claro, queman las papas y lo pones. Julián Álvarez y Lionel Messi, señoras y señores. Acá estamos, estamos listos acá. No he venido a Bolívar hoy a hacer algo para reemplazarlo el traidor, pero bueno, no. Vamos Argentina, vamos que ya empieza, vamos que ya arranca, señoras y señores. Vamos que nos vamos preparando, ya está España en la final. Tiene roto varias cosas en el cuerpo de Mbappé, así que no creo que le haya dolido la derrota de ayer, ¿no? Ya lo tiene roto, así ya, con la expareja, digo. Bien, señoras y señores, con la camiseta azul está por comenzar el encuentro. Vamos que arranca, vamos que arranca, señora. Acá estamos acompañándola, somos nosotros, estamos en vivo, nos debemos a la gente, Vamos con todo. Mirá qué lindo el matambre con chimichurri, ya está listo para comer mientras salen los, mientras están los equipos en la cancha. Me lo muestra quién, Leonardo, por Dios, Leonardo de mi vida. Ay, listo para ver el partido y comer. Bueno, qué lindo. Señores, señores, va a comenzar el partido. Nosotros les ponemos en 3-2-1 un poquito de música. Sorprendeme, todos contentos, todos felices. Vamos, Argentina, guarda hoy, Guarda que podemos darle batacazo, Guarda la historia, Guarda la tosca, Si el árbitro pita, arranca el partido. ¡Vamos!
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0: Bueno, preparamos una tandita más, ¿eh? Antes de irnos, dale, vamos.
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1: Claro que suena la Popu, ¿eh? Es tres minutitos, nos vamos despidiendo nosotros, ya viene la... la cadena del gol en un ratito, con el partido, con la celeste y con todos los chicos, Así que me voy despidiendo a ver el segundo tiempo. Dale nomás.

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7: Dejando el corazón, el alma, cada uno en la cancha, por favor. ¿Dónde lo viviste vos? ¡Por Dios! De la manera que se pueda, de la manera que se pueda, vamos a hacer la vueltita hasta la hora 20. ¡Cantalo, Adelé! Solamente un paso nos queda, dale, dale, dale, arriba. Seguimos, seguimos. Tele Gitana Pereira con lo que le queda de garganta de este lado de la radio. Diego Barrio Durán en la musicalización de este programa. Y ustedes, y los 11 de la calle. Y que siguen carrera, por Dios. ¡Vamos!

0: podemos hablar de otra cosa que no sea de lo que nos ha regalado la querida selección argentina. ¿Cómo lo viviste? Por favor, contanos, compartinos.
1: Decirle a Dios que no sufro de corazón. Ay, quieto, la mano no, porque si no, mira, eso, dos, tres partidos y ahora, wow, ya, bailalo, mi loco. Mira, me voy a hacer un infarto. Wow, bailalo, mi loco.
0: Celeste, me estoy muriendo de la emoción, me dice Carlos. ¿Quién no se está muriendo a esta hora? Pero de alegría de aguantar a lo argentino, al argentino. A la gente de YouTube que está ahí con banderas argentinas. Ya ni sé qué hora es.

0: que le ha tocado laburar como quien les habla. Pero siempre hubo espacio para la emoción. Qué hermoso, por Dios, Argentina clasificada a la final. Venga, Durán, venga, venga, venga, que la gente está como loca, por Dios. Hable usted, ¿tiene algo de garganta?
1: No, algo. Feliz de la vida.
0: Ay,
1: la vida.
0: Dios, vamos, mío, Dios,
1: mi vida, vamos.
0: Qué hermoso es ganar así, dando vuelta a las cosas. Y esto te lleva a un montón de cosas, ¿no? A situaciones de la vida, cuando uno cree que no pasa nada, que se va acabando todo, no. Siempre está el segundo tiempo, siempre está el tiempo adicional, que le damos vuelta a todo. ¿Cuántas enseñanzas nos deja el fútbol, no? ¿Cuántas enseñanzas nos deja, Negrito?
1: Hay que pelear hasta el final. Pero, hasta el final.
0: Por Dios,
1: nada se acaba hasta que se acaba.
0: Tal cual, vamos. Nada se acaba hasta que se acabe. Usted lo ha dicho, ¿eh? Usted lo ha dicho. Dios mío, Dios, nunca me vi afuera. Nunca me vi afuera.
1: No.
0: Nunca.
1: Y llegaba, Argentina llegaba, iba, buscaba.
0: Esa es el mayor ejemplo de la perseverancia, ¿eh?
1: Nos vamos en algo y sigamos, intentemos.
0: Hay que seguir, qué hermoso, emocionado, Dieguito querido. Me contagia las lágrimas, mi vida. No sé qué música vamos a poner. Todo alegría, pero puede ser esta, mira, porque hay un equipo que quedó herido.

0: gitanito, vamos, gitanito, vamos. Vamos, el 22, Lautarito, vamos. Dios quería que lo saquen temprano. ¿Y el 22 quién es? El loco, Bambam de las Palmas. Y el toro de la selección argentina.
1: Gracias. 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

0: noche, Luli. Vamos arriba, todo es fiesta, todo es alegría. Y ustedes están ahí acompañando. Alguien también perdió la garganta. Acá estamos, gitana, terminando el día laboral. Felices y con el triunfo escuchándote, me dice Fabi. Yo siempre tuve fe, amo a Dios, ganaron. Dice el loco Bambán, hola Celio, hoy nos tocó trabajar acá en la panadería, estuvimos a full antes del partido y ahora ni un alma viene. Mandanos saludos a Mar, a Milena, vamos Argentina, dice Nahuel, vamos Argentina.
1: La nueva Andaluz.
0: Hola gitana querida, qué emoción inmensa, voy camino a trabajar y la calle es una locura, qué equipazos tenemos, por Dios, feliz inmensa, se me caen las lágrimas, pero esto no, de remontar un 1-0, que la verdad, sinceramente, yo nunca vi que fue derrota. Sabía que el corazón, el fuego sagrado, ese que nace del pecho de la Argentina, iba a saber dar vuelta a la situación. Ayer dije, díganle a los compañeros de la cadena del gol. La gitana dijo, manifiesto el 2-1 como el 86, que vamos a sufrir. Y ningún condimento faltó. Acá estamos, gitanas, si no sufrimos, no somos Argentina. Este triunfo para mi hijo Joaquín, que luchó por nuestras Malvinas. Hoy soy muy feliz, pura emoción hoy, Alejandra. Qué bonito mensaje. No sé qué hacer en el programa. Poneme la escaloneta otra vez, que sea la cortina del programa. Y lo canta el Uli. Vamos, gitana, buenas tardes. Mi cábala en cada partido de Argentina fue cocinar. Estaba acostada viendo el partido en el celular con una de mis hijas, porque no tenemos tele, y muy nerviosa le dije, me tengo que levantar a cocinar. Me puse a hacer tortillas con grasa, hicieron los goles. Vamos, Argentina, dice Elena. Vamos arriba.

0: cancha.
1: Por Dios, que no deje de sonar esta cortina, que no deje de sonar. A ver qué dice el Capitán Frío. A ver, a ver, a ver, a ver, a ver.
2: ¡Oh! ¡Oh! La gitana querida del alma. ¿Cómo estás? Se sufrió, se disfrutó. Pero lo que más disfruté...
1: ¿Qué?
2: La cara de los ingleses cuando le metimos la segunda pepa. Le metimos, dijo el mosquito.
1: No, está muy bien, está muy bien.
2: Hermoso.
1: Jugamos
2: todos. Cómo me gusta ver la gente cuando se está muriendo de la rabia. Escucha esto como festeja. Ocha. ¡Vamos!
1: ¡Sentí, sentílo! No sé cómo se sigue acá, che. Guíenme.

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1: Con este tema te voy a hacer viajar en el tiempo. Escucha.
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0: Bye. Ay, Dios mío, está la Eche.
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0: Ay, lo prometido es deuda. Acá estamos.

0: acá estamos. Aguante, corazón, aguante. Lo prometimos, lo prometimos. Acá estamos, mi gente. Gracias, mi selección, gracias, gracias.
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0: No sé,
1: caminar.
0: Y gracias por hacerme sufrir.
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0: Y después darme la alegría tan grande.

impresionante, que es llegando a la radio, impresionante realmente. Ay, después me dice.

Gracias, gracias. No, Dios mío, increíble, increíble. No sé, no sé. ¿Qué querés que te diga? Esto me lo va a bloquear, fue. ¡Ay!

0: ¿Qué me decías, Josecito?
1: Te dije que ganábamos 2-1. Le erré con los goles de Argentina, que yo dije Julián y Messi.
0: La verdad.
1: No así con el gol de inglés, que te dije que lo hacía gordo.
0: Sí.
1: Pero te dije que ganábamos 2-1.
0: Sí,
1: vamos, señor. Argentina, carajo, vamos.
0: ¡Vamos, carajo! Enloquecido. Montón de videos.
2: Argentina, campeón.
0: Mi amigo Huguito con,
2: sí,
0: con el palo santo a full, bendiciendo el tele y todo. Sí, señor. Bien ahí, viene ahí. Porque después viene

0: Lo perdí hoy en la mañana, pero me dio cuadra, me vené, porque yo siempre me vengo, parece que es mío, el único.
1: Puta madre, te dije, Muñe, te dije que iba a ganar 2-1.
0: ¿Por qué no le enfocan a Beca, no?
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0: completa para Samuel. Ahí el saludito enorme, enorme, enorme. Felicitaciones. Ahí, qué lindo. Aguante Argentina, carajo.
1: ¡Argentina!
0: Ay, lo que es la ciudad de Calistonia. Lo que es mi pueblito azul. Impresionante. Vestidos, obvio. A los pies del Gorosito, toda mi Caleta Olivia. Impresionante. Al venir para acá era impresionante. Después me dicen, sí, después me dicen, no me importa, ¿para qué el mundial, La alegría más grande, pibes, chicos, saltando, flameando la bandera, tocando trompetas, ¿cómo para qué sirve el mundial? Para esto, Sí, para que te nazca una sonrisa. Para pegar un grito de alegría. ¿Para qué sirve el mundial? Sirve para un preinfarto, pero después celebrar y sentirse orgulloso de los colores. Hace muchísimo tiempo, pero muchísimo tiempo, que no se viste la República Argentina, de tanto celeste y blanco, hace muchísimo, muchísimo. Mirá que somos campeones, venimos de un Qatar 2022, impresionante, pero este año es único, Y de la forma que lo está haciendo la selección también es único, Sí, al punto del infarto cada partido, es increíble, No sé si es la estrategia, no creo que sea estrategia, si es así, nos va a matar un infarto, Scaloni. Nos va a matar un infarto. Desde ya que sirve para unir. Un saludito enorme ahí. Confesiones, bien timarea ahí para Luz. El saludito enorme, enorme. La verdad que sirve para unirnos, la verdad, Para unirnos, para gritar un gol. Yo a mis amigos le mandé mensaje, le mandé... No podía creer. El único que me lo arruinó era mi vecino, Me cantaba los goles antes. Fui lo putito. ¡Qué mierda, está bien! Bueno, parece que quilombo lo tiene toda Argentina, incluso subí ahí algo, con respecto, al... Es un mundial con dislike. Sí, sí, señor, Muchos argentinos celebran 15 segundos antes, sí. Hasta más,
2: De verdad, de la selección nacional, escaloneta mundial, no paramos.
0: Para Dieguito que se cansó de mandarme.
2: Argentina no lo entendería.
0: Saludito enorme, enorme.
2: Hay que alentar.
0: Hay que alentar, hay que alentar. Bueno, díganme, ¿quién dijo 2-1, Mándeme mensaje, ¿Quién dijo ayer 2-1, Salí Argentina.

0: historia.
1: Ay, Dios mío, qué alegría, por Dios, qué alegría, qué alegría. Sí, señor, sí, señor. Hola, Moñé. No, lo prometí, sí, señor, Prometí, termina el partido, si gana a festejar, Muñe, sí, señora, vamos a festejar. Ah, no te das una idea, Escucha.
2: ¡Para! ¡Otra vez cumbia! ¡Eso ya fue!

lo van a bloquear el video. Lo van a bloquear. Pero prometimos estar acá. Así que dale, hasta las 10. Mándame audio, vamos a subir todo, Creo que sí o sí, el asado sale este viernes. El costillar se va este viernes.

0: vamos por la cuarta, señores.
1: Yo con el corazón ganamos la tercera con Lionel.
0: Saludito ahí. Ahora son las centro, el saludito enorme.

señor. Barrio Rotary 23, saludito enorme, enorme. Es increíble. Para Cañadón Seco, che, para el saludito para Cañadón Seco. Aguante Argentina, sí, señor. Aguante, aguante, Argentina. Ay, sí, seguro lo van a bloquear a este, por la música.

0: Funero, Muñe, lo tengo el paro en el auto. Mándame foto, está en el gorro ahí, mándame foto, video. Sí, voy subiendo, mándame la foto, le voy subiendo.
1: Hoy no podemos perder.
0: Madre, si estás el gorosito, sacaste linda foto, sí. Mándame, lo voy a subir a mis redes, lo vamos a estar subiendo, a todas las páginas del Clan de Muñeco, ya clasificado como tiene que ser, Así que nada, contentísimo, chico, contentísimo, Por Dios, después me preguntan, ¿para qué sirve el Mundial? ¿Para qué va a servir, Para alegrar los corazones, que tanta falta nos hacen, por Dios, No sé si tendríamos que sufrir tanto, pero bueno. Lo bueno de sufrir tanto, es la felicidad después, no sé si es el doble, el triple, pero te da ganas, de salir a abrazar a todo el mundo, gritar por todos lados, Qué lindo nuestros chicos, alentando, pasa un auto, toca, hay algún chico, pasás, toca bocina y se enciende, como un petardo, gritando, Argentina, Argentina, Bueno, vale, Para todos aquellos que no confiaban, para todos, vamos, estamos en finales. Vení España, Vení Gallego, ya vas a ver lo que te... ya vas a ver lo que te va a pasar, El susto que debes tener, sí, el susto que debes tener, Ya tres equipos, ganándonos hasta 2-0, hemos remontado el partido. Somos campeones nuevamente. Vamos por la cuarta, mi querida selección. Gracias por esta alegría tan grande a todos los argentinos que tanta falta nos hace. Gracias de corazón. Yo acá le doy. Así que bueno, si tenés alguna fotito linda, 2974-933353, mandame el Clan de Muñeco, mandame la fotito, es al WhatsApp, y yo subo todas juntas. Sí, señor, Así que mándame la foto, porque vale la pena, Vale la pena, si estás en el gorosito, ¿dónde estás? Estás en tu casa, Ahí mi amigo saumando el televisor, está genial. No, está bien. Yo prendí vela, qué lo que no hay, se tumba carrera. Ay, Dios, aguante las cábalas, me dicen por... Vale, saludo para Grigores, saludo para el 2 de abril, saludo para el 3 de febrero, saludo para Cañadón Seco, lo saludé a él, saludito enorme, saluditos, ¿qué me dice por acá, Barrio Jardín, vale, para Alto del Golfo, el saludito enorme también para Alto del Golfo, bueno, vale, sí, lo prometimos y acá estamos. Patricia, hola Muñe, ¿cómo estás? Al punto del infarto, para Floppy, desde Buenos Aires, lo que debe ser el obelisco allá, lo que debe ser, por Dios, Para mi Floppy querida por ahí, el saludito enorme, mi preciosita querida, Ahí para Patricia, el saludo enorme, Bueno, para todos los chicos ahí que también se pusieron en contacto hoy nomás. De la truqué los miércoles, el saludito enorme para Paco, Chilo, para todos, para Javier, para Loquillo, para Tolín, para Sandrín, bueno, que nos juntamos siempre, el saludito enorme, ni hablar ahí, para Robertiño y toda la familia, para Silvia, Lucianito, para Perchu, para Luis, para mi Lucianito por ahí. Para Cris, para Rulito, para Nina, para... no, obvio, más vale que haga comer algo rico, Ahí estamos para Silvia también, para Leticia, el saludito enorme. Bueno, para Diego, el saludo enorme para Diego. Hola, Muñe, ¿por qué sufrimos tanto? No sé. No, pero se merecía ganar. Acá no me hablé de suerte, no me hablé. No. Nos merecíamos.
1: Soy argentino con...
0: Tres palos. Dos atajadas terribles. Así que, Dieguito, no lo hicimos con la mano, pero lo hicieron de huevo. Ganaron de huevo, Sí, señor. Lo hicieron con la mano, pero ganaron de huevo, Me encantó. Y vamos a salir campeón de la misma forma.
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0: Ay, para Antonio, ahí también, saludito para el buque, está cumpliendo años, chico.
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0: Para Josefina, para Juan también el saludito.
2: 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Pero eso se terminó, porque en el Maracaná...
0: Para Betty, para mi gente de Roca por ahí también, el saludito enorme, enorme. Bueno, ahí para Floppy Buenos Aires, el saludito enorme, Para, me imagino como que se está recuperando mi amigo Samuel ahí en Río Gallego, para Miguelito, que no sé si está en Córdoba, donde también en Río Gallego, para Artigas también, el saludito enorme, Para mi negra Clide, ahora le voy a mandar un mensajito, siempre que la llamo. Así que para mi negrita Clide ahí, para el flaco, el saludo enorme en Córdoba, para mis hermanos, bueno, para mi gente linda, el saludito, para mi viejo, ¿cómo estamos? No, y mi viejo que soy. Así que bueno, vale. A ver qué dice por acá. Qué manera de llorar, sí, señor, Perlita, el saludito enorme para Perlita por ahí.
3: Ya se
0: veía
2: con
0: su ahí, escríbame para Miguelito por ahí, el saludito enorme para Perlita, para Laura, para Mari, para Diego, para Lorena, para el negrito Funes también, el saludito enorme. Ahí está. Estamos a full.

0: la reina de Inglaterra, esa le uno, ¿eh?
1: ¡Baloneta!
0: Decirle a Scaloni que nos deje ganar, Mirta.
1: Bueno,
0: ¡ganó Mirta! Olvida. Anda para allá, boba. Está bueno.
1: De parte de...
0: No, la cantidad de memes que... Ahora lo voy a subir a todo,
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0: Por Malvinas, por el Diego, por la última de Leo. Sí, señor.
2: 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La copa que le robaron a 10, la que no nos dejaron levantar.
0: ¡Wow! Ya tengo video, ya tengo... Escucha lo que es el grosito. ¡Qué hermoso quilombo, El grosito!

Nada, mi gente linda, ¿eh? Acá estamos, dijimos, ¿eh? Vale, ganamos, tenés que estar, Muñe, acá estamos, sí, señor, ¿eh? Disfrutando igual que todo el mundo, te lo puedo asegurar, ¿eh? Con un poquito de voz, sí, sí, mira, y eso que le entré a la miel, le entré a pastilla, te de ti, lo que lo que no, no. Así que nada, a festejar, sí, señor, ¿eh? Nuestra selección, son nuestros colores, ¿eh? ¿Cuántas veces se ha cantado el himno en Estados Unidos? Somos los mejores, sí, señor, ¿eh? La última, uno más, selección, un partidito más. Manda a España a su casa. Por favor, te lo suplicamos, necesitamos, ¿eh?, la alegría mayor para cerrar este 2026. Por favor, mi selección. Toda mi selección, ¿eh? Todo Messi, no. Tenemos un tremendo equipo. Tenemos la mejor selección del mundo, ¿eh? Y lo van a demostrar, acuérdate, ¿eh? Mándame foto, si tenés, mándame fotitos. Sácate una foto del gorro, la voy a estar subiendo a mis redes, ¿eh? Así que nada. Y si Dios quiere que estamos aquí, jueves, miércoles. 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Así que nada. Ay, gracias por seguir esas cábalas, ¿eh? Gracias a toda esa gente linda, ¿eh?, que tocas un bocinazo y te contesta como con 20, ¿eh? No la ganamos con la mano, la ganamos a puro huevo.

0: tengo unas ganas, tengo unas ganas,
1: Vamos, Jorgito.
0: Tengo unas ganas de,
1: Mica Cabildo. Hola, Julián.
0: No tengo ganas de subir videos. Me han mandado videos cuando juego. Creo que los voy a subir. No, tengo que pedir permiso. Soy boludo, pero no tanto. No.
2: Qué loca, nadando en esta copa.

esto es cierto, mira, lo iba a decir. Se dieron cuenta desde que empezó el mundial, no hay marchas en la calle, nadie protege nada. Está todo bien, ¿no? Hasta que terminen. Está bien, está bien. Nos organizamos bien, ¿no?

0: A ver, audio, no, que me he mandado.
1: Hola, querido, buenas noches, ¿cómo estás? Tengo una consulta, querido muñeco. ¿Hoy no sorteás por ahí un tensiómetro, algo de eso? Por la duda, ¿viste? Para mañana. ¿Viste?
0: No,
1: que...
0: Tensiómetro para mañana.

¡Qué emoción, por Dios! Bueno, toda, mi gente. Sí, bueno, dale, vamos, así. Ay, sí, manden la fotito si quieren, Sí, pues más práctico y podés subir un montón, Sí, video también, mejor la foto, creo, Fotito, sí. Manden foto, sí. Hola, Muñeño, pensé que iba a estar haciendo el programa, tío. Estamos acá como clave.

0: la cantidad de memes que van a salir, ni te cuento. Bueno, dale, vamos a ir a la tandita, vamos a ir a la tanda, volvemos, sí, obvio, volvemos, dale, en este día tan especial. Por Dios, qué manera de sufrir.
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0: ya.
1: Ay, Dios mío, sí, señor, montón de mensajes. Por Dios, sí, sí, acá estamos, recién vengo, de feste que
2: 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Dile a tu padre que yo no quiero dinero, que yo tengo una riqueza si quieres tú, si quieres.
1: No, impresionante, me están mandando, de Gallego, de Córdoba.

0: Ay, Dios mío, ¿qué dice por acá? Hay un montón de mensajes.
1: Ahora sí, querido. ¿Cómo estás? Yo medio sin voz, pero porque estuve en el Pancho Serra, pero con todas las pilas para el domingo, porque salimos campeones, obvio.
0: Salimos campeones el domingo,
1: y sí. Y te vuelvo a repetir el otro día, sí, por ahí sale un tensiómetro, avísame.
0: Un tensiómetro.
1: Que anotame, Miguel 468, bueno, acordate.
0: Dale.
1: Un saludo grande, amigo.
0: Otro. Ya no me importan los demás. Miguelito tiene con 40.000 operaciones de corazón, ¿eh? Quiere un tensiómetro, ¿no? Vamos a sacar.

0: te olvidé. Que lo de nosotros ya descansa en paz. Dime qué hago aquí.
1: Ahí está, no, que Mari me manda, ¿cómo es? Cocine, cocine, Mari, avíseme, voy para allá, Olvídate, olvídate. Ay, qué lindo, por Dios, qué lindo es el señor.
0: Es mi nombre.
1: Está buenísima esta foto. ¿Cuál de todas me conoces?

0: Sí, la voy a subir, la voy a subir. Es terrible foto, es terrible, terrible. Bueno, otro soldado. Ah, te dije 2-1, muñeco. Qué hermosos quilombo, por Dios. Pie el lugarcito. No, yo. Muñe, ¿por qué no viniste? Por cábala, ¿eh? Vamos, salgamos campeón, estoy ahí. Impresionante la cantidad de videos.
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0: toda la flía, por Dios, qué lindo, qué lindo.
1: Un bajón que no perdona.
0: A ver, ahí no, un montón de videos. Foto, manden fotos, así subo todas, ¿eh? Sí, subo. Mira, está buenísimo. No, está enloquecido con el partido. Está buenísimo. La Rock tiene de Mafalda. Ah, bueno, pues me mandó todo el partido. A ver. Qué lindo toda la familia.
1: Del reloj.

está. No, no, lo que es Córdoba, un infierno, dicen, ¿eh? Un infierno, ¿eh? Ay, Dios mío, sí, sí, impresionante, impresionante realmente, ¿eh? Terrible, ¿eh? Me encanta.

0: Mira mi roa, ¿eh? qué lindo, por Dios. Un saludito enorme, enorme, mi gente linda. Hola, Moñe, bien por estar ahí, ¿eh? Ay, recién vengo de gritar, por eso no te mando audio, no doy más.
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0: Ya estamos, finales, finales. Venga, España, venga, venga.
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0: Mira, después de todo lo que hemos pasado.

0: Ay, Dios mío. No, no, también, recaliente. Mi Bessi me cantaba los goles antes. Sí, sí, sí, la sufrí en vivo, Ya, ya, en el segundo le dije, ¿dónde estás viendo? ¿En dónde? ¿Dónde lo estás viendo? La re... Por Dios, un infarto, la verdad, que un infarto. No, no sabe si prender.
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0: Tome mate, tome té, tome café. Sí, le metí un trago al detergente. No, no sé.
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0: No sabes qué hacer.
1: Algo

0: Ay, ahora lo ponemos, dale, vamos a la tanda, vamos, si me sale alguna, Lubricentro de la Costa Santa María, pasaje Santiago del Estero, sí, Gustavito Matías, Pepe, lo mejor que le puede pasar a tu auto, Lubricentro de la Costa, junto a Clan de Muñeco, junto a vos, Carnicería el 22, José Hernández, 1821, ¿te acordás los embutidos, de Carnicería Agus? 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Cuando pasan los comerciales,
1: analiza y escucha.
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por acá los comunicados antes del partido. Inglaterra, todos los mexicanos, te perdonamos, y te apoyamos si eliminás a Argentina. No, hay una foto de Inglaterra con un huequito en el medio. Está tremendo. Está tremendo. No, no digo lo que... Lo dijo Maradona. Está muy bueno. No, los memes que vamos a ver.

0: y estos dos que salen rezando, Sí, yo creí que le estaban pidiendo a Jesucristo, no, a la camiseta del Diego.
1: Está bueno.
0: Digo, bueno, está tanto, vamos a llegar, sí.

Che, bueno, vamos a entregar la factura a los ganadores, ¿eh? Mándame, ¿quién dijo 2-1? ¿Quién dijo 2-1?

pensé que hoy era martes. Sí, todavía estoy con el martes de... Sí, todavía estoy con el martes de Egipto. Ay, Dios. Ahora no sé por qué Argentina. No, empieza el partido y tenés que hacer 6, 7 goles. Así estamos tranquilos. Bueno, ya lo hicimos una vez con los franceses. Y después sufrimos como ahora. Es decir que vamos bien, sí.

0: No, mi amigo.
1: Ay, Dios mío. Chile, también me olvidé. Bueno, me voy a decir tantas cosas, subo, cada gol, no sé si se han dado cuenta en mis redes, cada gol subo la foto porque me gustó. Así fue el primer gol, de Messi, comenzando el Mundial, lo primero que hice, hizo un gol. Me gustó lo que me mandaron ahí Messi festejando el gol. Le puse mi sticker y lo mandé. También es cábala, no tengo como 40.000 cábalas. Y esa es una. Hace un gol Argentina, subo. Subo esa foto, sí.
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1: Sí, porque por ahí me dicen, ¿subiste la misma? Sí. Cada gol la subo. Es decir, que este domingo tengo que subir.

Dios mío, bueno, vale, vamos a ir a la tanda, por Dios, sí, qué quilombo, qué lindo quilombo, por Dios, Muñi, querido, sí, señor, qué lindo, Bodegón Van Halen, ya sabes, sí, las mejores pizzas españolas, sí, las encontrás en un solo lugar, tu resto, bar y mucho más, sí, y por Iturigoyen 2385, frente a servicio público, Bodegón Van Halen, lo nuevo, lo bueno, en caleta. 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Si supieran el dolor de garganta.

0: Dale, dale, dale, de paso descansamos. Sí, dale, dale, dale, vamos a la tanda, ya volvemos, dale, dale.
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0: acá estamos, acá estamos. Qué manera de mandarme videos, yo hace un quilombo, sí, terrible, Por Dios, Muñe, qué alegría, Inigualable los huevos y huevos, vamos a ver gente. Sí, señor, mierda que le ponen, No, qué equipo que tenemos, por Dios, qué nos hace sufrir, sí, olvídate, esa, ¿no? Pero sí, se la aguantamos porque la verdad nos hace sufrir muchísimo, pero...
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0: Lindo resultado, la felicidad al final, cuando suena el silbato es única.

sí, señor. Le pegué al resultado, qué alegría. Ahora se va el sorteo.

Inglaterra, la ahí estamos, las lágrimas por nuestro siglo, hermano, vamos a Argentina, carajo, el aguante, cábala, Benito Botón. Recién llegó el gorosito, todavía sigue llegando gente, Los hicimos mierda, aguante Argentina.

0: No, y Hugo, no, y Hugo sigue con la cábala, ¿eh? Ahora no le puedo decir nada a Rojo. Ya metió la cerveza de cábala, listo. Me acuerdo como si fuese hoy el Mundial del 80. Varios me dijeron eso, ¿eh? Yo ahora, yo alquilaba en el barrio Perito Moreno, cuando hizo el segundo gol Diego, salí al medio de la calle, me arrodillé gritando, fue la calle Malvinas. Así que mañana ganamos ahora. Ganamos 2-1, sí señor. También, no, ahora sí. A ver, ¿dónde lo gritó ahora?
1: Buenas tardes, buena jornada.
0: ¡Hola, mire!
1: ¡Vamos a Argentina, carajo!
0: No tiene
1: voz. Gritando con la poca voz que me queda, pero bueno, acá estamos. Feliz. Vos sabés una cosa, que yo ningún partido salía a la caravana, ¿viste? Ah. Hoy sí.
0: ¿Hoy saliste?
1: Hoy sí. Terminó el partido, que lo viví muy tranquilo porque sabía que íbamos a ganar.
0: Bueno.
1: Y como te dije, como te lo dije ayer en el mensaje, como en el 86, 2-1, y fue 2-1,
0: sí,
1: y con
0: baile
1: incluido porque los repeloteamos.
0: Sí.
1: Los ingleses hicieron el gol y nada más.
0: Sí. Sí.
1: Así
0: sí,
1: que
0: sí.
1: Terminó el partido, agarré, me colgué la bandera en el cuello y me fui hasta el gorosito, iba llorando. ¿Viste? Porque claro, estoy más viejo, estoy con el moco fácil.
0: No.
1: Y vos sabés que allá, cuando llegué, me di cuenta porque llegué allá, y cuando crucé para el corocito, me crucé con una parejita, muy jovencitos ellos.
0: Ah.
1: Y me abrazaron, se me vieron llorar y se pusieron a llorar conmigo. Así que si están por ahí escuchando, les mando un abrazo. Yo soy el viejo llorón ese que nos abrazamos.
0: ¡Qué bueno!
1: Así que nada, bueno, buen programa, amigo. Abrazo grande, y la puta madre, qué lindo que es ser argentino, che.
0: ¡Sí, señor!
1: Abrazo grande.
0: ¡Otro, qué buen, qué linda historia! Después me preguntan, ¿para qué sirve el Mundial? Para esto, hermano. Para tener recuerdos de por vida. Para brindar, para abrazar a gente que ni siquiera conoce, para llorar de alegría.
2: Mi razón.
0: Grande mi selección argentina, vamos por más, sí señores, vamos por la copa, vamos por la cuarta.

0: hace recordar a Diego, Capo Messi, sí señor, por ahí me decían, y Messi, ¿dónde? El que arma, el que da los pases, ¿de dónde vino el gol de, del Toro? Olvidar. Qué lindo, a ver qué dice por acá.
1: Hola amigos, ¿cómo estamos? Felices nosotros, la verdad. Recién llegamos a la caravana.
0: Qué lindo,
1: Encontramos un celular tirado.
0: Ah, bueno.
1: Así que no tenía nada de batería, así que lo vinimos a cargar a casa y
0: mira.
1: Ahora en un ratito ya lo vamos a devolver a su dueño, no sé quién será, pero bueno. Aguanta Argentina y
0: van a llamar.
1: Es nuestro país. Solidario siempre como el clan y bueno, nada. Vamos a ver de quién se trata.
0: Dale,
1: lo encontramos tirado, viste, ahí, lo agarramos y lo cargamos ahora en casa y ahora nos vamos a devolvérselo a su dueña.
0: ¡Qué guau!
1: ¡Vamos, Argentina, carajo!
0: ¡Vamos, vamos, che! Hasta con devolución de celular, ¿eh? ¿Qué más querés? ¿Qué más querés? Esto hace el Mundial.

0: yo creía que era un meme, yo creía que era un meme, pero no, ahí está, ¿quién iba? Ay, no, recién me salió nomás, Fernando, el nombre del jugador, las Malvinas son Argentina, sí, con el trapo y letras negras,
1: Levántame las palmas esta noche, dale.
0: Lo subí, pensé que era un meme. No, los argentinos somos así. Y todo lo que quiera, era un partido de fútbol, pero... ¿Sabés nuestros chicos del Malvina cuánto están festejando? ¿Y cómo están festejando? Esa tumba deben explotar, gritando Argentina.

0: sigue.
1: Yo te cuento algo lindo, vos sabés que yo tengo familia en Chile. Mi mamá era chilena, por parte, tengo familia parte materna, perdón, en Chile. Tengo primos por todo Chile. Y tengo un primo que siempre él, para las fechas patria, me manda saluditos, ¿viste? Y ahora en el Mundial, todos los partidos me saludó felicitándome. Mira. Así que nada, quería comentártelo, ¿no? Así que le mando un abrazo a la distancia, así a mi primo Ricardo de Chile.
0: Vale, vale, vale, saludos. Ay, se le dio al toro de hacer un gol. ¿Y qué gol hizo? Por Dios.